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2: Muy buenas noches, señoras y señores, iniciando una nueva jornada de Vistazo Deportivo con buen ritmo, claro que sí, ritmo argentino, trasandino, porque ya tenemos al segundo finalista de la Copa del Mundo, el campeón vigente Argentina, que se va a enfrentar, por supuesto, a la selección de España en la final de la Copa del Mundo 2021. 26. Estamos listos ya en el panel de Vistazo Deportivo junto a nuestro capitán Juan Alberto Era, a quien saludaré inmediatamente, pero obviamente un saludo muy cordial. Ahí sigue recibiendo mensajes Cachito Era en una tarde muy agitada, me imagino, así que él nos va a contar cómo vivió a su manera esta semifinal que se vivió en Estados Unidos en Atlanta y la antesala de lo que va a ser el día domingo ante los españoles en Nueva Jersey a jugar el partido de campeón del mundo. ¿Quién será el campeón del mundo este año? Lo veremos el domingo, pero ya tenemos a los dos finalistas y tenemos al representante de nuestro continente que es la selección trasandina. Juan Alberto Vera, te saludo a esta hora de la noche. Ya te felicité personalmente, te felicito públicamente por el lindo desempeño que tuvo la selección de su país en esta lucha ante una selección inglesa que del año 66 que no puede llegar a una final. ¿Cómo está Cachito?
3: Hola Guti, ¿cómo te va?
2: Bien. Uy, está ronco usted, está como Coco Basile, tanto gol.
3: Sí, sí, menos mal que fueron dos goles nomás.
2: ¿Cómo está ahí, Cachito?
3: Bien, feliz, feliz, feliz. ¿Cómo será que no, ni me vine en auto?
2: Lo traje, uy, sí, lo trajeron, así como los niños del colegio. Exacto, trajeron sí, a Cachito, sí, lo vinieron sí. a dejar porque dijo la mamá dijo, no está en condiciones de manejar el niño, así que lo voy a dejar a la radio.
3: Así que mi señora, ahí, le dije, no, llévame porque no tengo ni ganas de manejar, estoy tan relajado que... Igual me tomé mis cervecitas para ver el partido. Así que
2: más de una, yo creo, ¿no?
3: Sí, más de una. Sí.
2: Pero está bien.
3: Pero bien, contento, bien. O sea, estar viviendo esto a los 61 años de edad, de ver tantos mundiales, de ver a Messi y de seguir viendo y disfrutando a Messi es una cosa increíble. Yo soy ultramadoriano, maradoniano, y así ahora ultra Messi, obvio. Pero sí, notable, lo de hoy fue, apareció el campeón. Bueno, nosotros siempre, nunca damos por perdido los partidos, o sea, era idiosincrasia de siempre. Desde que uno juega la bolita, que si vas perdiendo tenés que dar vuelta, ganar o dar vuelta y ganar vos. Pero bueno, lo de hoy fue muy lindo, fue aparte por el rival, lo que es con Inglaterra. Así que bien, agradezco también muchos mensajes que me mandaron antes, después también, así que bien, feliz, contento por mi hermana en Argentina, por mi familia.
2: Oh, me imagino eso, Cachín.
3: Sí, feliz, le pedí tanto a mi vieja, porque mi mamá siempre cuando veía Argentina siempre me llamaba, siempre cuando hacía un gol me lo festejaba conmigo, y en los mundiales lo mismo. Así que le pedía tanto, hijo, que estábamos de vuelta, 5 minutos de quedar eliminado, de vuelta, perdiendo con Inglaterra. Más allá que el equipo estaba generando, tuvo varias situaciones de gol, pero estábamos a 5 minutos de quedar fuera de vuelta del Mundial. Era una sensación que no te la puedo explicar. Y bueno, y dar vuelta al partido así, ganarle a Inglaterra y encima llegar de vuelta a otra final, bueno, una sensación única. Nunca la viví. Y ahora más como que estoy más viejo, más lo disfruto y más lo siento.
2: ¿Te tirita la pera ya más fácil, Cachito? ¿No?
3: Sí, yo después me estuve llorando como 10 minutos. Me senté, sí, no sé, porque es una emoción. Bueno, que nosotros somos así. El otro día.
2: Sí, está bien.
3: El otro día un amigo me dijo, bueno, la pasión ustedes no la compran en la farmacia.
2: No.
3: Y bueno, mi señora que es la que está conmigo siempre y que me filma ahí porque ella de cábala ahí, yo no me doy, yo le digo la verdad que yo estoy tan metido en el partido que no me doy cuenta que me está filmando ahí. Se puso al costado del partido y tenía el teléfono del costado. Y como el otro día, en los últimos minutos, me dijo de cábalo, el otro día lo filmé, dijo, lo voy a volver a filmar. Y ahí aparecieron los goles en esos últimos minutos. Así que muy, muy lindo porque queda como recuerdo. Por ahí a mí me da vergüenza después cuando lo veo.
2: No, está loco usted.
3: Digo,
2: tenemos el material. Tenemos nuestro capitán Juan Alberto Vera celebrando los goles de Argentina. Claro, así que vamos a ir compartiéndolo durante esta jornada. Pero antes de eso, Cachito, me gustaría igual compartir el comentario tuyo de un partido que obviamente... para muchos era, oye, el primer encontrón con un, entre comillas, grande en esta Copa del Mundo por sorteo, por llaves, no se había dado la chance de jugar con un equipo que ha sido campeón del mundo y Inglaterra fue el rival. Imagínate, jugar con Inglaterra, un partido con tanta carga emotiva, con tanta carga histórica, y yo personalmente yo lo evalúo como una Argentina que desde el primer minuto buscó siempre, siempre propuso, siempre buscó imponer sus términos ante un equipo inglés que me parece que funcionó mucho mejor en el primer tiempo, que tuvo un par de ocasiones interesantes, pero Argentina siempre buscó bien Copa Libertadores el primer tiempo, bien de roce. Yo pensé que iba a correr sangre, de verdad. Uno mirando desde la tribuna de afuera dice, oye, ojalá que corra sangre en este partido, porque se tienen hartas deudas pendientes estas dos selecciones, pero no llegó a mayores, pero tuvo harto roce en los primeros minutos del primer tiempo, particularmente Cachoeira, que nos fuimos marcador en blanco, pero con hasta ese momento me parecía que eran bien pareja la fuerza, los dos buscando generar ocasiones en ambos pórticos, ¿no? La sí, primera parte.
3: Sí, sí, la primera parte
2: Argentina, fue muy pareja.
3: Argentina le salió a los sudamericanos jugarle a molestarlo, a hacerle falta, a discutirle.
2: A lo que ellos no están acostumbrados.
3: Claro, ellos son todos de toquecito para los costados, no están acostumbrados.
2: Exactamente.
3: Y cuando sienten la marca así también, los pones un poco nerviosos también. Y bueno, Argentina lo presionó, entonces yo creo que el primer tiempo fue más que todo eso, más de estudio, de ir sintiendo, no salió a jugarle de igual todavía, de presionarlo, porque claro, son 90 minutos. Y lo demostró que también es una selección de reacción. Entonces después en el segundo tiempo hacen el gol de entrada y bueno, y ahí sí, apareció el equipo
2: en un buen momento Argentina,
3: claro,
2: fue en un muy buen momento.
3: Sí, salió yo creo que esa fue la estrategia también del primer tiempo, aguantarlo, el segundo salirle con todo, porque también ellos venían de un desgaste físico también importante hace pocos días, entonces lo físico también corre, y en el segundo tiempo bueno, Argentina apuró, empezó a jugar al fútbol, empezó a muy buena precisión, a moverse, a hacerle correr la pelota. Y después, claro, el técnico empezó a hacer cambios para defender el resultado, y eso fue lo que gatilló en que Argentina más ceda, más se vaya más encima y le genere 4 o 5 situaciones de gol. Si de vuelta el arquero tapó 2 o 3 cabezazos ahí abajo, uno en el palo, después el otro tiró en el palo de McAllister. Pero bueno, y apareció también la jerarquía de los jugadores, apareció... después cuando en el segundo tiempo entró De Paul, apareció McAllister, apareció Enzo Fernández, Paredes, un partidazo también, entonces bueno, volvieron los campeones del mundo, los tipos tienen tanta una mentalidad tan ganadora que bueno, lo demostraron, y con un Messi que a cuenta gota aparece, pero le soluciona los problemas que los compañeros no pueden solucionar. Apareció con 2 asistencias, a pesar de que la primera... ya están haciendo así, pero igual le da el pase, que lo ve solo, busca el lugar donde está para darle el pase a Enzo Fernández y pegarle de media distancia, que esa otra, muy bien vos me lo dijiste hace un ratito, Argentina tiene eso que no tiene otras selecciones, que le pegan bien de fuera de media distancia. En este mundial, con selecciones que se le cerraban y que tenían 9, 10 jugadores adelante del arco, de media distancia Argentina pudo sacar partido adelante, el gol de Julián Larver, por ejemplo, contra Suiza, ahora el de Enzo Fernández, y después bueno, apareció ahora fue la derecha de, yo pensé que hoy iba a ser la zurda de Dios, pero apareció la derecha de Dios hoy,
2: increíble,
3: con ese centro de Messi, que increíble, que a los minutos 90 y algo seguía corriendo y buscando ganar el partido para no ir a la larga, y bueno, metió ese centro que fue una dulzura, el centro para el cabezazo de otro que también se merece.
2: ¿Como Lautaro?
3: Sí, este es otro jugador que se merece por todo el sacrificio que hace. Jugó lesionado el Mundial anterior. Muy buen jugador, muy buen pibe, muy buena persona con los compañeros.
2: Muy emocionado, sí, por el
3: exacto,
2: gol.
3: Exacto, exacto. Imagínate, Guti, es un gol de una final del mundo.
2: Sí, claro.
3: Y contra los ingleses encima, así que bueno, esto va a quedar ya es historia este partido para más adelante. Imagínate cómo se está celebrando en Argentina, en todo el mundo, con los hinchas argentinos, con ganarle ya a Inglaterra y encima meterte en una final y otra final, sí, consecutiva encima.
2: Sin duda, sin duda. Bueno, por ahí yo escuchaba varios comentarios de tanto argentinos como de todos los medios del planeta que transmiten este Mundial, Cacho, y apuntan dos cosas. Lo primero, la insólita reacción de Inglaterra, que después del gol se mete atrás y que le entrega el espacio, pero a Piacere, Argentina, que lo tuvo ahí permanentemente, y más encima no marcaba, estaba con línea de 5 Inglaterra, pero no era capaz de marcar los embates de Argentina, que tuvo tiros en los palos, que tuvo llegadas permanentes y que terminó imponiéndose en el minuto reglamentario, en los 90 minutos, en los descuentos, pero dentro de los 90 minutos del global, Argentina ganó 2-1, pero pudo ser mucho más. Y lo segundo, Cacho, que muchos apuntan, y no sé si tú estás de acuerdo, respecto a lo que es esta Argentina y el momento de la selección trasandina, que para muchos es una de las mejores que se han visto en la historia. Obviamente que el simbolismo de la del 86 es fundamental, el simbolismo de la que ganó el primer mundial el 78, pero a este grupo se le valida hoy día como uno de los mejores equipos, de una de las mejores selecciones argentinas de las distintas generaciones. ¿Tú concuerdas con eso?
3: Sí, totalmente. Los resultados lo avalan. Los resultados lo avalan. Mundial, dos Copa América, perdidas también Copa
2: una
3: América.
2: Una finalísima también, ¿no? ¿Eh? Una finalísima que ganó también.
3: También la finalísima, está a puerta de otro, de jugar una final. O sea, los resultados la avalan. Tanto la del 80, la del 78 no duró, porque después del 82, después pasamos al 86. La del 86 en el 90 pierde la final también, pero no jugaba como las selecciones de Bilardo, no jugaban como jugaban estas selecciones, que jugaban muy bien al fútbol. Las otras eran más de individualidades también, más allá de que lo colectivo funcionaba. Pero no brillaba a los ojos como brilla esta selección, viendo a Messi. Lamentablemente no disfrutamos a Maradona como Messi, que 6 mundiales jugó.
2: Claro.
3: Messi jugó 6 mundiales.
2: Exacto.
3: Y llegando a 3 finales.
2: Sí.
3: Imagínate si Maradona lo hubiéramos disfrutado como Messi 6 mundiales.
2: No, entonces, por supuesto.
3: Entonces, por eso, ya las comparaciones hay que dejarlas en el pasado. Ya lo que está haciendo este pibe es algo increíble, sobre todo a esta edad. Ha sido determinante, determinante, más allá de que que como es, erró un penal y qué sé yo, pero ha sido determinante para que Argentina esté en la final, y hoy también con las dos asistencias, faltando en los minutos de descuento. Entonces, bien por él, porque bueno, eso se lo merece por todo el sacrificio que hizo, por perder y no dar. No bajó los brazos, siguió jugando, volvió a ganar, y bueno, y ahora lo está disfrutando, y se lo ve la cara, los compañeros cómo lo bancan. Imagínate, Guti, que todos estos compañeros, todos crecieron con él cuando ya
2: Exacto.
3: estaba jugando.
2: Sí.
3: Todos estos chicos de 8, 9, 10 años, cuando tenían todo esto que están jugando hoy al lado de él, él ya estaba jugando a la selección. Entonces tienen la admiración que tienen por él, lo demuestran en la cancha jugando también, porque hoy también, más allá de que él hizo las dos asistencias, pero los compañeros también lo salvaron. Hoy un partidazo de Paredes, partidazo de Julián Álvarez moviéndose por todos lados. Hoy demostraron, hoy vi al equipo campeón. El otro partido a lo mejor faltó contundencia, pero hoy se jugó con todo. Hoy jugaron como tenían que jugar estos partidos y para estar en una final. Ahora lo del domingo es otra cosa.
2: Exactamente.
3: Pero lo logrado hasta ahora es hermoso.
2: Exacto. Bueno, ya vamos a estar revisando mensajes. Estamos solucionando el tema de Facebook, que nos tiene ahí colgados todavía, pero estamos a través de nuestras redes sociales. Un saludo cordial a quienes están a través del YouTube. Oiga, bueno, ya luego te voy a comentar de lo que es el sorteo del Mundial, porque tenemos, fíjense, tenemos un finalista. Una sola persona de los cientos que han mandado mensaje al WhatsApp de la Radio Pisco, solamente una persona le ha achuntado a los dos finalistas. Una persona dice que va a jugar la final España y Argentina, y esa persona está, tenemos que esperar que acierte, porque tiene que acertar quién es el campeón. Porque ya nos dijo quién eran los dos finalistas y también nos dijo cuál es su opción de campeón. Así que más ratito vamos a estar comentando ese tema, si es que bien interesante lo que se viene, Cachito Era. Oiga, tuvimos registro de los goles de Argentina, la reacción de Juan Alberto. Así que veamos el primer gol, ¿cómo fue? ¿Usted vio la grabación o no? A ver, vamos a ver, la gentileza de la señora Jessica Camaño. Ahí está el primer gol de Argentina, el empate ante los ingleses.
4: Te dije que iba a
2: hacer.
4: ¡Vámonos,
2: vamos! Te dije que iba a hacer. Le dijo la
3: Jessica
2: a usted, ¿no?
3: ¿Ah? Sí, sí, sí,
2: sí, sí, sí, sí, sí. Está bien, sí, sí. ¡Gol!
4: ¡Gol! ¡Gol! ¡Gol! ¡Gol! ¡Gol, mierda! Te dije que iba a hacer.
2: Sí, es el primero. Es el primero que ha hecho. Estaba de pie esta vez usted. ¿Ah? ¿Eh? Usted estaba de pie en este... En esta pasada estaba de pie, porque el partido anterior está ahí sentado viendo el partido. ¿Eh? Vamos al segundo. No, este debe ser una locura. Debe ser una locura. Vamos a ver el segundo gol de Cachito Vera. El 2-1, el gol de Lautaro Martínez. Así lo celebró el capitán de Vistazo. Y la corrida, ¿la? No, espectacular, Cachito, espectacular, ahí está. Espectacular. El registro, esto queda para la historia, Cachito, era estos goles, ¿eh? No, buenísimo, buenísimo, buenísimo, buenísimo, buenísimo. ¿Ah? No, es para emocionarse, obviamente. Así que ahí estamos viendo el registro.
3: Le pegué su puteadita también a los vecinos.
2: ¿A los vecinos también allá afuera?
3: Sentí un grito ahí con un gol. Había un inglés por ahí cerca.
2: Claro, hay de distintas nacionalidades cuando... Bueno, ahí está pues. A esperar el domingo, que Cachito Vera.
3: Sí, exacto. Ojalá que no se me corte la luz el domingo.
2: No, a nadie. Pues. Imagínate, hoy día hubo problemas. Hoy día hubo problemas en algunos sectores. Se cortó la señal de Chilevisión, porque con el viento se cortó algunas líneas en el Cerro Grande, Cacho Vera. Con la ventolera que
3: sí,
2: hubo.
3: Sí, me imagino, sí.
2: Así
3: sí,
2: que lamentablemente... Se cayó la señal de Chilevisión abierto. Entonces, ese es el problema. Ese es el problema que hubo y lamentablemente muchos no pudieron ver la semi por la señal abierta, que es la señal gratuita, Cacho Vera. Así que ojalá que podamos tener una buena pasada para lo que va a ser el día domingo, que es la final a las 3 de la tarde. No hay que conectarse tempranito ese día. Tempranito, ojalá que tengamos. Que nos quede tierra todavía seca para ver el Mundial, Cacho Vera. Bueno. Eso con lo de la Copa del Mundo. Cerremos el capítulo y metámonos ya, porque hay que adelantar mucho material informativo. Coquimbo Unido ha generado muchas noticias en estas últimas horas. Desde finalizado el programa de ayer, comenzaron a sonar teléfonos, a llegar mensajes. Hablábamos del cierre de libre pase para fines de agosto, pero parece que se están agilizando algunas gestiones para que emigren algunos jugadores de Coquimbo y para que lleguen otros. Del medio local y también del exterior, Cacho Vera. ¿Es así o no?
3: Sí, así es. Así es.
2: Mira.
3: Va a partir a jugar a Limache en esta segunda parte del año, Dylan Escobar.
2: Dylan Escobar.
3: Va a jugar en Limache. Sí, ya que está el puesto cubierto de lateral, lo tiene con Salinas y Sosa, para que tenga minuto y para que juegue. Va a préstamo a Limache, aparte porque el técnico Rivero también lo quería.
2: ¿Ya?
3: Después, bueno, lo que hablamos de que hay un run ahí, como que se están moviendo, que después de haber ganado la final, del paso, digo, a la final de la Copa de la Liga, después del partido, se empezó a mover la dirigencia de traer un... De traer un enganche, un volante ahí en la mitad de la cancha. Está sobre la mesa el nombre de Joabrigo,
2: perfecto.
3: Pero está lejano, pero está sobre la mesa. Uh-huh. Usted sabe que después las negociaciones. Igual Abrigo también tiene otras propuestas.
2: Sí.
3: Y ese es uno de los.
2: Pero.
3: Ese es uno de los. Es una posibilidad.
2: Sí, claro, ¿eh? Pero propuestas pueden haber, pero yo creo que Coquimbo es una carta segura, me parece. O sea, si yo fuera Abrigo, no la pensaría mucho.
3: Mira, lo que ver, a lo mejor tiene una propuesta de afuera.
2: Ah, puede ser.
3: Tiene que ver qué propuesta, claro.
2: Uno desconoce eso, pero...
3: Claro. Después también hay otra posibilidad de que se pueda liberar un cupo.
2: ¿Ya? Porque,
3: un cupo de extranjero por...
2: ¿Quién partiría?
3: No es que partiría, pero se puede estar la posibilidad de que Glavi pueda irse a préstamo o volver a jugar a Argentina. En
2: Dylan Glavi.
3: Entonces ahí sí le liberarían un cupo. ¿Qué pasa si se libera este cupo? Se puede traer un volante extranjero. ¿Se entiende?
2: Uh-huh.
3: Entonces eso es lo que se está viendo, es lo que está pasando en estas últimas horas, que seguramente la lluvia de estos días no va a traer novedades, pero sí, Coquimbo sí o sí va a traer otro refuerzo más.
2: Es una buena noticia, Cacho.
3: ¿Se entiende?
2: Sí, claro. Por supuesto que sí. Y me parece que algo que los hinchas esperaban. Lo habíamos comentado largamente. Es bueno lo de Pons, pero es que usted a la pasadita el día lunes usted deslizó esa opción, dijo, parece que después de la derrota con Calera algunos se dieron cuenta que falta un 10. Y me parece que eso ha urgentizado de alguna manera o ha hecho más rápido el flujo de búsqueda de un 10.
3: Totalmente.
2: Parece que ahí está el tema.
3: Es que totalmente.
2: Porque no se le puede. Está bien, lo de Pablo Rodríguez sirve para el puesto, pero yo me quedo en eso.
3: Es quemarlo también.
2: Exacto.
3: Es tirarle la responsabilidad.
2: Pudiendo traer otro, claro, que juegue exacto. A plena potencia en ese puesto.
3: Exactamente, y que crezca él también con el
2: y que aprenda de esta persona.
3: Si viene Ábrigo, por ejemplo.
2: No,
3: y ¿cachai? Entonces una buena competencia.
2: No, y si tú me hablas de un jugador de la categoría de Ábrigo, en cuanto a rodaje, en cuanto a experiencia, obviamente que es un elemento que suma a un plantel como el de Coquimbo. Que suma y que además le puede enseñar más armas a este jugador que está en formación todavía.
3: Claro.
2: No nos olvidemos de eso, el cabro es muy joven, el chico Pablo Rodríguez.
3: Exacto.
2: Entonces, en buena hora Mira, de las cosas malas aparecen cosas buenas. O sea, de la derrota, que se dilució en penales afortunadamente para Coquimbo, de esa derrota sale esta lectura y decís ahí que falta, nos falta. Pongámosle.
3: Es que también, claro, y también se hace también una evaluación de lo que fue este semestre, porque Badalá no es enganche. O sea, ya para la segunda parte del año, hoy Coquimbo en el plantel no tiene un especialista suplente de Pablo Rodríguez. ¿Se entiende?
2: Sí, claro.
3: Porque Chandía tampoco es un enganche. Puede jugar ahí, pero no es un especialista como debería tener el plantel. Que por suerte, a pesar de, porque se pensó que Badalá podía ser ese jugador. Y no lo es en ese puesto. Sí que puede hacerlo por fuera como lo ha hecho jugar Caputo en estos últimos partidos, antes de la lesión. Y después otro tema es el tema de las lesiones, que pasa muy, muy lesionado. Entonces, también. Pero sí que va a haber novedades.
2: Buenísima noticia. Es una muy buena noticia, Cachito. Así que hay que estar atentos a los nombres que puedan surgir. Lo de Joe Ábrigo es una opción, una alternativa, pero usted me dice que la posibilidad de un extranjero también es latente.
3: Sí, porque si sale algún nombre importante del extranjero, ahí le buscarían equipo a Glavi. O él mismo también se quisiera ir para jugar, porque sabe Glavi que en este segundo semestre se le va a hacer difícil jugar. Porque hoy Galani, Camargo y Cordero están por encima de él. Para el técnico lo mismo. Entonces él sabe. Y aparte anduvo muy bien el Coleto Cepeda en estos partidos también. Entonces, si está la posibilidad, si a Coquimbo le presentan un enganche con un nombre importante para venir a jugar Copa Libertadores y pelear el campeonato en la segunda rueda, se entiende, ¿no?
2: Sí, claro, exactamente. Así bueno, que es una muy buena información, Cachito Vera, así que vamos a estar pesquisando, lógicamente, lo que pueda surgir. Voy a revisar el YouTube a esta hora, la gente que está conectando ahí, harta gente conectada. Así que muchas gracias.
3: Estamos en Facebook, claro.
2: Estamos por YouTube. Saludo a Sergio Cordel. Dice, ¿qué dirán ahora que Argentina tenía arreglado el partido? A Messi le regalaron 2 asistencias. Le tengo afecto a España porque viví 20 años allá, pero la Copa es sudamericana, dice Sergio Cordel. Sergio HTX dice, hola muchachos, hoy perdió la esférica, dice. ¿Cómo?

Otro mensaje, ochentero Frank, Joaquín Bonillo versus Argentina, dice. Le gustaría. Gabriel Cuella está de joda. A ver, espera un poquito. Es que estamos aquí con. Estamos con una situación técnica, cachito, que me impide leer los mensajes completos, pero agradecemos a quienes están en sentido. Le propongo una pausa. Vamos a una pausa mejor para ordenemos naipe. Nos vamos a la pausa y seguimos haciendo Vistazo Deportivo a través de la Radio Pisco FM.

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1: Estamos de vuelta con Vistazo Deportivo a esta hora de la noche, día miércoles, ¿cierto? Miércoles, claro que sí. Mañana es feriado, mañana es 16 de julio. Santa Carmen, así que para todas las carmencitas un saludo muy cordial, y mañana llegan las lluvias, Cachito Vera, así que prepararse por lo que viene en este sistema frontal. Hoy día corrió una ventolera más o menos, que ya comenzó,
2: ya estábamos asustados,
1: y que ya comenzó a preocupar, así que hay que tomar las precauciones. Aún hay tiempo, si usted se le corrió la teja, Cachito Vera, se le corrió el pizarreño, hay tiempo mañana en la mañana para arreglar, porque dicen que las lluvias llegarían como a las 20 horas más o menos.
2: A la tarde.
1: Así que hay tiempo todavía para corregir aquella problemática que hay en la casa, poner nylon, lo que sea. Así que no lo deje hacer, porque dicen que viene mucha, mucha agüita, Juan Alberto.
2: Así es, bueno, con el plantel entrenando, trabajando, esperando también las contingencias del tiempo, a ver cómo lo van a hacer.
1: Sí, pues.
2: Van a tener libre el fin de semana. Van a trabajar hasta el viernes.
1: Bueno, hay que pensar que tiene partido recién en la próxima semana, el 25, el sábado, cuando enfrenten a la U de Conce en el reenganche de la fecha del torneo nacional.
2: Exactamente, con ya Badalá
1: recuperando.
2: Bueno. Lo de Chandía también va bien, así que también a lo mejor
1: el Chandía.
2: Chandía puede también estar para la próxima semana.
1: Oye, claro, uno habla con los hinchas, por ahí algunos quedaron medio molestos con el rendimiento del Jaun Azócar. ¿No consideran que anduvo tan bien el día? Bueno, si es por analizar, el equipo perdió los 90, entonces uno puede empezar a hilar fino un poquito, porque claro, el triunfo en penales te nubla ese comentario de lo que no anduvo bien. ¿Concuerdas con aquello, no? ¿Alguna lectura, algunos rendimientos que no estuvieron a la altura de lo que se esperaba?
2: Sí, bueno,
1: sin personalizarlo, obviamente.
2: Sí, pero bueno, pero entró en esos minutos de confusión del equipo también, cuando vino el gol y bueno, terminó un par de...
1: Yo lo pongo sobre la mesa pensando en que puede volver Chandía, por ejemplo.
2: Es que ese puesto Guti lo va a agarrar Rivero.
1: Ah, claro.
2: El titular hoy es Rivero por ese lado. Después cuando venga Chandía, cuando esté Chandía, bueno, ahí tendrá que pelear puesto también. Pero me parece que hoy por hoy, si no pasa nada, dentro de 10 días cuando estemos jugando contra la U de Conce, la delantera va a ser Zavala, Johansen y Rivero. Pero lo del Jaun Azócar, bueno, yo creo que terminó un par de jugadas mal nomás, que tiró el centro, se le fue por arriba, pero hace lo que el equipo necesita ahí, de estar por las bandas, de ser por ese lado, generar peligro por ese lado, pero bueno, no terminó bien la jugada el otro día. ¿No?
1: Sí.
2: Se le fue unas pelotas afuera, pero bueno, pero son minutos, pero bueno, por suerte después el equipo lo pudo ganar en los penales, ¿no?
1: Pero. Exactamente. Voy a leer comentarios. Ahora sí tengo el muro virtual aquí abierto para poder leer a la gente que está a través de YouTube, de nuestro YouTube de Vistazo Deportivo. Tenemos acá al Gabito Cuellar. Saludos, cabros. ¿Cómo están? Buenas noches. Acá esperando novedades del Barbón. Lo bueno es que esta fecha se descansa para recuperar físicamente al equipo. Felicidades al Pastor por el gran triunfo de Argentina. Muy buen partido, dice el Gabito Cuellar. Nos escribe también Ale 14586. Buenas noches al panel. Saludos a los contertulios. Felicitaciones, Cachito, por Argentina. ¿Qué pasó en la final, dice, contra un rival muy complicado como lo es Inglaterra? Ahí está la opinión del amigo Ale. Juanito Céspedes dice, ja, ja, ja, esa corrida de mi pastor hay que patentarla, la corrida de la celebración. Sí, señor.
2: ¿Ah? Juan tiene que hacer la cábala.
1: Sí, pues.
2: No hizo la cábala para este semestre, de la ofrenda.
1: Sí.
2: Sí, anda más o menos con el templo.
1: Está medio alejado la iglesia, Juanito, tiene que volver al rebaño.
2: Saludos a Juan.
1: Saludos, un cariño muy grande.
2: Mire la figurita que tengo. Mire qué casualidad, Guti.
1: Yo se la traje a usted, pues.
2: ¿Eh?
1: Yo se la traje de regalo. Sí, y mira, te tengo una.
2: Antes que empiece el
1: una
2: mundial,
1: figurita,
2: cacho. Me trajo una figurita, a ver si se ve ahí.
1: Ahí está, Lautaro Martínez. Toma. Ahora, ¿cuánto vale? Vale 500 lucas la calcomanía. Ahí sí se ve, perfecto.
2: Perfecto.
1: Está perfecto.
2: Así que lo dejamos acá.
1: Hasta el final.
2: Hasta el lunes.
1: Jacobo, el Jacob Elo. Ah, mira. Jacobo, el Jacob Elo. Mira, ese partido de ensueño. Coquimbo, Argentina. Dice, está de joa. Fernando Madariaga, buenas noches, amigos. Dice, muy buen partido jugado por Argentina. Le gustó el rendimiento del equipo trasandino a Alfeña, que nos manda saludos. Andrés Vilches, tiene algo que decirle a Fernando, ¿no? Recibió un obsequio y le mandó, lo entregué yo.
2: Bueno, bien, Fernando, notable para el partido. ¿No viste cómo grité los goles?
1: Andrés Vilches, saludos Cachito, Guti.
2: Ahí lo perdoné.
1: Ya lo perdonó.
2: Está perdonado, porque vi ahí que puso corazoncito. Ahí,
1: no, sí está Argentina. Es que lo bueno es que reconocerlo, si esta cuestión es así. Pero
2: ya no lo quiero ver con corazoncito.
1: Como
2: ¿no?
1: dice un amigo, dato mata relato. Sí. Dato mata relato, exactamente. Andrés Vilches dice, saludos Cachito, Guti, ya en faena, en primera nochera, atento escuchándolos a través del YouTube de Vistazo Deportivo. Saludo para él también. ¿Quién más está por acá? Ezequiel Martínez, a la final llegan los mejores.
2: Déjeme saludar a Chequelo.
1: Saluda
2: a Chequelo. Porque la verdad, Chequelo ha sido unos cinco más o menos que durante este Mundial me escriben antes del partido.
1: ¿Él te escribe antes?
2: Antes del partido, sí. Oh, que les vaya bien, suerte, vamos. Hoy me mandó un lindo mensaje. Voy a mi casa corriendo, dice, apurado para ver partido, suerte, que te vaya bien. Y así que sí, esas son las cosas lindas, ¿eh? bien por el Chequelo.
1: Chequelo teniendo gran persona. Tantas cosas que hacer, sobre todo en estos días de tanta.
2: Sí, exacto, tomarse un tiempo, exacto. Sí, por eso te das cuenta. Esos son los actos que uno valora y mucho, ¿eh? Sobre todo cuando uno está solo acá, lejos de su familia. Y viviendo el Mundial, cuando vos ves que todos están en contra, más todavía, tener a alguien que te dé una palabra de aliento, puta que es lindo, en serio. Así que gracias, Chequelo.
1: Exactamente. Más comentarios, acá tenemos a María Toledo, dice, mira la María que ganó la entrada el otro día. Buenas noches, amigos, Cachito Guti. Yo muy feliz, grande Argentina, digan lo que quieran, dio vuelta el partido. Feliz, dice.
2: El otro día también dijo la amiga María Toledo. A favor de Argentina, así que grande, María. Acá la tenemos notadita todavía.
1: ¿Ve? María Juanito Céspedes responde y dice, ya va la ofrenda. Muy bien, muy bien. Y el Feña Madreaga dice, yo le mandé mi ofrenda al pastor también. Sí, fue recibida satisfactoriamente. Fernando, me está preguntando por el cambio de la final. Yo no sé a qué cambio se refiere, porque la final está programada para el día domingo a las 3 de la tarde de Chile. El detalle de la final, Cachovera, es que el entretiempo va a durar media hora.
2: No te creo.
1: Créeme, bro.
2: Pero ¿cómo?
1: El entretiempo de la Copa del Mundo va a durar media hora.
2: Para que descanse Messi.
1: Entonces. No, y porque van a ver, va a haber un show, po. Va a haber un show.
2: Hoy me acordé de usted.
1: Va a estar Tom Cruise.
2: Guti, a ver, me acordé de vos hoy, cuando la cámara, la televisión.
1: Mostró a Mick Jagger.
2: Enfocó.
1: Se fue para abajo a Inglaterra. ¿Te diste cuenta? Se mufa.
2: En Mufa. A Mick Jagger, dije, hoy lo damos vuelta. Le dije, este es Mufa. Le dijo,
1: sí, es Mufa, po. Si siempre que van, se va abajo la. No, sí, fue terrible. Sí, es verdad. Sí, el hombre es Mufardi. Ahí Mufardi. Y lo mostraron. ¡Ah! Se fue a la cresta de Inglaterra.
2: Igual que el otro, el moreno, el morocho este que hace el spin. Lo mismo.
1: Ese también es Mufa.
2: Terrible, con todas las camisas. ¿Ah?
1: Faltaron unos amigos que andan por aquí en el Sancho Numeroso nomás que lo mostraran. Ah, y hay unos mufas también. Hay unos mufas que sí, para que ya. Algún día lo vamos a decir. Los saludáis, foto, perdió el equipo.
2: Ya, Gutiérrez, ya.
1: Oiga, la FIFA cambia las reglas de la final, Cachovera.
2: No te creo.
1: Le dio el título de España ya. No, mentira. No, imposible. Dice, se acerca la final y se van conociendo los planes de lo que es el día domingo. Diversos artistas han sido confirmados para la ceremonia de clausura y el show. Va a haber un show de medio tiempo, Cachovera, como los gringos acá. Bueno, sí, en Estados Unidos. El espectáculo durante el entretiempo del partido es el que más genera ruido. Será la primera vez que se haga en un mundial de fútbol. Y varios se preguntan cómo va a funcionar dentro de los 15 minutos. Entonces la FIFA dijo, no, ¿sabe qué? Vamos a darle 30 minutos de entretiempo. Media hora. Para que dure el show.
2: Imagínate.
1: Mira, en este tiempo de media hora se contempla el montaje, el desmontaje de el escenario para la presentación de Justin Bieber. ¿Te conoces a Justin Bieber?
2: No.
1: Lamentable. Shakira, Shakira más conocida. Bieber.
2: Justin, ese es Justin.
1: Justin Bieber.
2: Justin Bieber, ese.
1: Sí.
2: Bueno, decime Justin ahí.
1: Pero lo conoce Justin Bieber.
2: Justin estaba pensando que
1: pero no tiene, muchas canciones buenas tampoco. Si no sé. Yo me acuerdo que era chico cuando era cabro chico cantaba esa cuestión.
2: Shakira seguro, ¿no? Si está ahí.
1: Ese va a cantar esa canción, Baby, ¿no? ¿Cómo se llama? Baby. No sé. Horrible. Horrible. Eso va a ser en este tiempo, imagínate. Bueno, una poronga. Shakira va a estar también. Sí, Shakira, ya sabemos que es como el monopolio de la FIFA.
2: Sí, aparte está ahí, está todos los días.
1: Oye, sí. ¿Va por Argentina o por España? Buena pregunta.
2: No, va a ir para Argentina.
1: Ahora está con el. Volvió con el hijo de su presidente regalón, pues de la Rúa. Ya, va a estar Shakira y también va a estar esta señora. Va a estar. Cacho Vera. Va a estar esta señora, sí, la señora que canta La Isla Bonita. Madonna va a estar en el entretiempo también, Cacho Vera.
2: Mira, ¿de dónde es Madonna?
1: Madonna, Estados Unidos, pues Cacho Vera. Madonna va a estar también. Va a estar BTS, que son unos coreanos que bailan también. Burna Boy y Coldplay. Coldplay va a estar también. Oye, un show de media hora va a haber.
2: ¿Y qué van a tocar? ¿Un tema cada uno?
1: Yo creo que sí. Pues así como lo hicieron los Maná el otro día, que cantaron. Cantaron Yo Sé Bien Que Estoy Afuera y se fueron para la casa. En el partido con Inglaterra, cantaron entre tiempo Maná y cantaron Yo Sé Bien Que Estoy Afuera y perdió México. Así que bueno, esa es la gran dinámica que va a tener este cierre de la Copa del Mundo el día domingo. A las 3 de la tarde parte esto y vamos a tener un descanso de media hora para que la gente pueda hacer un asado, no sé, todo lo que se pueda inventar por Cachavera. Y con Madonna. Oye, Madonna más vieja que nosotros dos, Cachavera.
2: Sí, tiene más años que la injusticia.
1: Bueno, debe estar Madonna en la final de la Copa del Mundo el día domingo. Así que ahí estamos atentos a lo que va a ocurrir con este show de medio tiempo, algo insólito, inédito, ¿eh? O sea, súmale la pausa de hidratación más el medio tiempo, partido va a durar 6 horas, más o menos. Y si hay alargue, ni contar. ¿Usted le tinca que terminen los 90 a la final o no?
2: ¿Eh?
1: ¿Terminan los 90 minutos a la final?
2: No sé, Guti, no. Ya, déjame disfrutar todavía lo de hoy, que.
1: ¿Eh?
2: Lo que dure.
1: ¿Pero te gusta España como rival o no?
2: Sí, sí.
1: ¿Sí?
2: Sí, sí.
1: ¿Sí?
2: Sí, más que Francia.
1: ¿Más que Francia?
2: Le tenía más miedo a Francia que a España. Pero no, España juega bien, tiene un medio campo notable, como juegan ahí. No, va a ser un buen partido. Le han hecho un solo gol a España.
1: Sí,
2: juega, juega la delantera que más goles hizo.
1: Sí, es verdad, verdad.
2: Frente a España, que solamente le hicieron un gol.
1: No, los españoles son medio.
2: Así que no, bien, tienen. Y bueno, tiene a la Lamine Yamal, que también te puede definir un partido, así que no, bueno.
1: Pero ha hecho poco este mundial.
2: Sí, pero con lo poco que hace sirve, porque juega bien, todo el medio campo que tienen. Parece.
1: Vamos a ver.
2: Juegan bien.
3: En España.
1: No, la española.
2: Juegan bien ese.
1: El
2: Olmo, el huesito ese, el Olmo.
1: Cucurella.
2: Ruiz. No,
1: ¿Y el jugador favorito suyo?
2: El mi favorito es el Porro.
1: Porro, total. Sí.
3: Totalmente.
2: El lateral, notable.
1: Y ahí.
3: Olé.
1: Y olé. A mí me gustaban los. No, buenos jugadores. No,
2: buenos laterales. Tiene
1: fuera. No, el mejor para mí es Rodri, lejos. Rodri, buen jugador.
2: Sí, sí.
1: Parte el nombre.
2: Claro.
1: Claro, hombre. Así que vamos a estar atentos. ¿Quién arbitra la final? Buen dato. A ver, déjeme revisar.
2: ¿Qué presión va a tener?
1: ¿Quién árbitro?
2: Tendría que ser un alemán.
1: Árbitro final del mundial. A ver, ¿quién va a arbitrar?
2: Un alemán.
1: Juan Lara, no creo.
2: Suizo.
1: El árbitro aún no ha sido definido. Mira, pero hay dos candidatos. Mira los candidatos, cachorro. El árbitro polaco Simon Marciniak, que arbitró la final de Qatar. ¿Y sabes cuál es el segundo candidato, Cachoeira?
2: Ya.
1: Wilton Sampaio.
2: No, estás loco. No, ¿cómo va a poner un brasilero? No.
1: La designación se va a definir mañana y el viernes. Entre mañana y el viernes se define. Así que está Marciniak, el polaco.
2: No sabe ni hablar inglés.
1: O Wilton Sampaio.
2: No sabe ni hablar.
1: Pero, Cacho, esta final es inédita. O sea, la primera final del mundo del año 30. Enfrentó a dos selecciones que hablan español. Desde ahí nunca más se enfrentaron dos selecciones que hablan los dos español. Volvemos del año 30 a enfrentar a dos equipos que hablan español. Entonces Sampaio habla español. Entonces por ese lado puede ir la balanza para nominar.
2: Si habla español.
1: No, si Sampaio tiene que hablar español. ¿Cómo hablar portugués?
2: Vino a dirigir acá.
1: Estuvo aquí en Coquimbo, imagínate. Así que esos son los dos candidatos, Cachoeira. El polaco Marciniak y el brasileño Wilton Sampaio.
2: Pero
1: si estoy leyendo la información oficial de la FIFA, Cachoeira. Entre mañana y el viernes se designa al árbitro de la final del mundo. ¿A usted le gusta Marciniak, yo creo, no Sampaio?
2: No, cualquiera de los dos. No, si una final. Al final, al final, ¿qué va a hacer? Si te quieren perjudicar, te perjudica cualquiera, el polaco o el otro. Ya pasó, vi dos finales de Argentina que no les cobraron unos penales tremendos.
1: Sí, claro que sí.
2: Entonces, sí. La final, por más que pongan, si pasa algo raro, te das cuenta. Ojalá que no pase nada, como hoy. Hoy no hubo jugadas.
1: Hoy día no pasó nada. Claro. ¿Quién pueden reclamar hoy día lo que dice que estaba arreglado el Mundial? Claro. ¿Qué pueden decir?
2: No, hoy no hubo. No pueden decir que lo compramos al técnico de...
1: Al técnico, porque inglés. Le dio un abrazo muy fuerte en el inicio. Le dieron un abrazo muy apretado.
2: No, porque hizo todos los cambios al revés.
1: Claro, porque echó el equipo para atrás. Llegó el nuevo hombre del maletín y le dijo, tírate para atrás. Mira, aquí nos manda saludos internacionales, Cachovero.
2: A ver, no me digas.
1: Quiero leer aquí a don Francisco Herrera Vargas. Dice, bueno. Saludos desde, mira dónde nos escribe, desde Salt Lake City, en el estado de Utah, Estados Unidos. Grande el pirata, dice, bueno. Francisco Herrera Vargas. Saludos, Francisquito. Bueno. Qué grande, qué buena onda que nos escuche desde el otro lado del hemisferio. Salt Lake City, en el estado de Utah.
2: Salt Lake City, bien.
1: Sí. Utah se escribe.
2: ¿Y dónde está Utah? ¿Pero dónde está? ¿Cerca donde están en el Mundial?
1: La Utah, no, pues no es la Utah de acá, no, el Utah,
2: ¿pero dónde está? ¿Cerca donde están jugando?
1: No? no sé si está tan cerca. Voy a googlear aquí, ¿dónde está Utah? Está, no, es como el desierto, por Cachovera, está pero súper lejos, está en el oeste de Estados Unidos. Ah, montaña, desierto, en la cordillera Wasatch se llama. Wasatch, no WhatsApp, yeah. Wasatch. Así que ahí está Utah, allá está el hombre haciendo patria, nuestro querido amigo que nos escribe, don Francisco Herrera Vargas. Cuéntenos hace cuánto tiempo está por allá, todo eso. Mira, está la ciudad más cercana, es de las conocidas, Las Vegas. Está al lado de Las Vegas, en el estado de Nevada, a donde caen los extraterrestres. Ahí. Ahí está la cosa. Ahí está el hombre. Un saludo grande para. Pero está cerca de la costa oeste, cerca de San Francisco, para que la gente se oriente. O sea, toma la Licerco, la 6 y llega.
2: Bien.
1: Bueno,
2: saludo.
1: Saludo grande. Manuel García nos escribe, dice. Recemos para que el domingo no se corte la luz y podamos ver la final. Sí, lo mismo, dice, ¿ves? Dale, Cachín.
2: Déjeme saludar a Pato Ciel Silva, que siempre nos sigue. Dice: hola, buenas noches, una consulta. Nos están transmitiendo por Facebook, ¿no? Estamos caídos por unos días, Patricio. Volvemos con todo ya el lunes, porque.
1: Yo creo que el viernes no vamos a venir.
2: El viernes no vamos a tener programa. No están transmitiendo, solo lo estoy escuchando por la aplicación, así que
1: fantástico, saludo. por
2: Pisco FM. Estoy en Salamanca ahora, así que un saludo grande a Pato Ciel que está trabajando.
1: Buena.
2: Saludo, dice, bajando ahora por condiciones climáticas. Van bajando, ¿ves? Ya porque se le viene la... Mira, yo un saludo grande a Pato Ciel, que siempre... ¿te acuerdas? Él fue el que una vez que lo entrevistaron fuera del estadio y dijo, saludo Cachovera en
1: la radio. No, y el minero es bravo, pues el minero es bravo. Ahí viene el minero bajando de la cumbre. No, cuando viene la bajada el minero es bravo. Así que prepárese, señor. Viene vamos, bajando Patito. El minero y.
2: Vamos, Patito, vamos, con la lluvia, vamos.
1: Ay, ay, ay, ¿cómo irán a hacer su paipía estos muchachos ahí en la casa? No. ¿Ah? Algunas señoras se ponen contentas, otras no sé si tanto, pero vienen los mineros bajando porque obviamente ya, la situación. Ahí tienen. El minero bajando de la. Vienen bajando, ¿eh? Saludos para los mineros que vienen bajando al sector de la costa para guarecerse de la lluvia. Rico igual llegar de la faena, encerrarse en la casita mientras llueve afuera, ¿no? Está bien, pues chicos.
2: Sí,
1: aprovechar de. Sí, hay que echar a funcionar los quinchos, esos quinchos que están techaditos. No, yo me pongo ahí me guarezco del chaparrón, Cachovera.
2: Bien.
1: Sí, totalmente. Felipe Fernández nos escribe.
2: Felipe
1: Fernández, bien, buenas noches al historiador también. De Coquimbo. Bien. Dice, ojo que se va a dar nuevamente que el entrenador campeón del mundo es del país campeón. Nunca un técnico extranjero ha salido campeón del mundo. O sea, por ejemplo, Ancelotti, italiano, en Brasil. Nunca.
2: Ah, ya.
1: O sea, nunca se ha dado esa dinámica de que un técnico de otra nacionalidad que no sea la de su país sea campeón. Así que se da nuevamente, porque los dos técnicos, tanto por supuesto Scaloni como el técnico español, son español y argentino respectivamente. Así que
2: y encima
1: se mantiene.
2: Scaloni vive en España.
1: Scaloni vive en España. Por eso abrazó tanto al técnico. Sí, no, se quiere mucho. O sea, no, de hecho, no, sí,
2: fue
1: el técnico él, habló de.
2: Fue profesor de él en la escuela
1: del
2: técnico.
1: Sí, pues el DT de España fue. Y tuvo muy buenas palabras para Lionel Scaloni en la conferencia de prensa. Así que bien interesante lo que dijo don Luis de la Fuente, el técnico, el calvo técnico español. Así que dice: somos el mejor equipo del mundo y vamos a enfrentar a la mejor selección del mundo. Mira la diferencia que hace, ¿eh? España dice que somos el mejor equipo del mundo por funcionamiento y vamos a enfrentar a la mejor selección del mundo. ¿Está bien o no?
2: Buen juego de palabras.
1: Sí.
2: Sí, exactamente.
1: Porque bien. España como equipo es muy bueno. Sí, es prácticamente el Barcelona con camiseta de España. Funciona muy bien el equipo español. Exacto. Y va a enfrentar a la mejor selección del mundo, que es obviamente la campeona.
2: Hablando de sus individualidades.
1: Por supuesto.
2: Le manda saludos Patito Ciel, dice,
1: saludo.
2: Bajando de la mina de los pelambres, de recién. Saludos al amigo Guti, dice, jajaja, salió muy buena.
1: Estoy trabajando en la mina, bajando la cumbre.
2: Dice, con todo el aguante bajo. Bueno.
1: Viene con todo su implemento, viene con su pala, con su pico, la picota, perdón, con todo viene bajando para que la atiendan en la casa. Me parece muy bien. Juan Pizarro nos escribe, hola, dice, ¿qué saben? ¿Qué se sabe de un jugador 10 que ya jugó en Coquimbo? ¿Será cierto? Ya hablamos de lo de Ábrigo, que es muy probable. Ahí está en la nebulosa de la negociación de Coquimbo hasta el momento. Así que ahí claro, está.
2: No, y también dice, no, quiso poner Dylan y hizo Digan. ¿Qué saben de Dylan? ¿Se irá?
1: Que Dylan, se irá a Limache. Sí, Dylan Escobar, exacto, lo más Dylan probable que.
2: Limache, exacto.
1: Sí, ahí nos escribió el amigo Francisco Herrera Vargas. Está en Salt Lake City, en Utah, Cachoeira.
2: ¿Ya?
1: Me dice que está hace 5 años allá con toda su familia.
2: Bien.
1: Y en esta hora, a esta hora de la noche nuestra, ¿sabe cuántos grados hay allá? 41 grados.
2: No te creo. 41 grados.
1: 41 grados de temperatura tiene el amigo en Salt Lake City, pleno desierto de Estados Unidos. Ahí nos está escuchando. Hasta allá llega Vistazo Deportivo. ¿Se da cuenta la magia de la radio, no?
2: Qué lindo. Qué lindo. No,
1: espectacular.
2: Qué lindo escuchar. Noticia del equipo de tu amor estando tan lejos.
1: Bueno, al amigo Francisco y a quienes están en sintonía, les quiero refrescar la memoria con los siguientes 4 partidos que tiene Coquimbo para que se vayan programando, porque es bueno tener claro que el calendario nos da un colchoncito de una semana por lo menos para que Coquimbo pueda descansar, atendiendo a que se postergó esto de la Copa de la Liga. En fin, el 25 de julio, próximo sábado, nos vamos a encontrar aquí en el Sánchez Rumoroso para el partido ante la U de Conce, fecha 16 del torneo nacional. Ese partido se va a jugar el sábado 25 de julio a las 3 de la tarde. Luego, el siguiente partido de Coquimbo será por el torneo nacional, fecha 17, fuera de casa, en La Cisterna, jugará ante Palestino. Eso se va a jugar el sábado 1 de agosto a las 5:30 de la tarde. Esa es la fecha 17. Después, saltamos al miércoles 5 de agosto, 20:30 horas aquí en el Sánchez Rumoroso. Vamos a ver si se juega acá por las luces o no, si están las luces o no. Pero se debería jugar a las 20:30 del 5 de agosto, duelo de Copa Chile ante San Marcos de Arica. Y cerramos el adelanto, porque son muchos partidos, el 8 de agosto, fecha 18, con un partidillo, partidazo de aquello, por supuesto. El clásico por el torneo nacional entre Coquimbo Unido y Deportes de La Serena se jugaría el sábado 8 de agosto a las 17:30 horas, depende de la luz si se juega antes o después, pero esos son los horarios que están confirmados y las fechas: 25 de julio con la U de Conce acá, el 1 de agosto con Palestino en Santiago, el 5 de agosto Copa Chile aquí con San Marcos y el 8 de agosto acá en el Sánchez Rumoroso ante Deporte La Serena Juan Alberto.
2: Así es.
1: Bien, ¿qué tal?
2: A prepararse nomás para todo lo que lo lindo que se viene.
1: Los abonados felices porque no pagan esos partidos, salvo el de Copa Chile.
2: Definiciones, sí, puras definiciones y arrancar bien el campeonato. Dice José Luis Sierra, hola, buenas noches, saludos desde Lo Espejo. Leí que también sería Dylan Glavi, ¿qué es de cierto?
1: Eso se está hablando,
2: es
1: se
2: una
1: está
2: posibilidad, comentando. Claro, es una posibilidad de que al no tener minutos acá, él quiera irse a jugar a un lugar donde pueda, un equipo de minutos, de titular, donde jugar. Y están buscando... Están buscando la salida o ver qué pasa. Y en ese caso se liberaría un cupo. Y ahí se abre la ventana para que Coquimbo pueda traer un volante que va a venir, sí o sí va a llegar un refuerzo. Tanto que decían no va a llegar, ¿se acuerdan que decían no va a llegar
1: pero
2: nadie?
1: Pero si
2: nadie,
1: ellos nadie, mismos nadie. Dijeron.
2: Bueno, por eso.
1: No lo dijimos nosotros, lo dijimos ellos.
2: No, por eso. Entonces sí que se está trabajando en eso.
1: Por eso decimos, en buena hora vino este entre comillas tropezón con Calera, para que se dieran cuenta, oye, si nos está faltando ahí, hay que echarle nomás. ¿Ah? Porque yo creo que los desafíos que tiene Coquimbo este segundo semestre son bien exigentes. Y lo otro, más que exigentes, Cacho, siento que los desafíos también son exigentes pero abordables. Entonces, para eso tienes que estar preparado, tienes que estar armado hasta los dientes, tener alternativas, darle una variedad al técnico para que escoja, para que elija. Ya le sacamos el rollo al técnico cuál es su forma de jugar. Ya le vimos la muñeca al técnico Caputo, por lo tanto, si tiene las herramientas para hacerlo, ahí está. Ahí está la gestión dirigencial, que me parece que está en la búsqueda del segundo refuerzo para esta segunda mitad del año.
2: Sí, yo creo que la lluvia va a traer el refuerzo.
1: La lluvia.
2: Te doy otro. ¿Sabes quién se me ocurrió?
1: ¿Quieren otro dato?
2: ¿Te doy un nombre más?
1: A ver.
2: Un nombre más de por estos lados.
1: Dale.
2: Otro Pablito.
1: ¿Otro Pablito?
2: Aránguiz.
1: Pablo Aránguiz, mira tú. Y ese fue el nombre.
2: Sí, ¿no?
1: Sí. ¿Y cómo sale ese nombre?
2: Puede estar arriba de la mesa también.
1: ¿Sí?
2: ¿Puede ser?
1: No nos vayan a decir después que no, como lo de Asad y que bla, bla, bla y todo.
2: No, estoy tirando datos nomás.
1: Pablo Aránguiz.
2: ¿Podría ser también?
1: Sí, claro. Y de los que están ahí en la mesa, el extranjero no hay pista todavía.
2: No, eso sí que no. No, eso sí que no.
1: ¿Ya? Don Roberto Villalobos nos escribe. Saludos, Cachito Guti. Muy buenas noches. Esperando el 10. Ya con la presión mucho mejor, porque los penales me dejaron tiritón. Ah, los penales el domingo. Oye, pero ya eso fue el domingo pasado.
2: ¿Ah? Todavía está con el tiritón.
1: Tiene que tomarse el don Roberto. ¿Cuántos los sartanes se tomará el día, don
2: Roberto? Yo creo que se equivoca de pastilla. Por ahí
1: yo creo que los sartanes blancos, no es celeste, don Roberto, para que normalice la presión. Sí, por favor. Ay. Oiga, todo esto, los consultores estaban haciendo un llamado a que los enfermos crónicos concurran entre hoy y mañana a retirar su medicamento antes de la lluvia, para que no se expongan. Así que si usted tenía ahora el viernes, por ejemplo, para ir a buscar su medicamento, bueno, los CEFAM habitualmente llaman por teléfono a la gente para avisar, pero si no lo han llamado o si no pudo tratar el teléfono, sépalo, si usted tiene que retirar pastillas mañana, por ejemplo, en la mañana, vaya nomás con total confianza y le van a entregar en los CEFAM esta medicación para que esté tranquilo en la casa y no tenga que exponerse a la lluvia, cachorra. Es un tema bien complicado. Igualmente, aprovechando la instancia de la lluvia, recordarle a la gente respecto al tema del kit de emergencia. Siempre es bueno tener en la casita un kit de emergencia, que no es tan complicado. Si lo que hay que tener, cachovera, son velas, hay que tener pilas, ojalá una radio a pilas que uno pueda tener para estar informado, tener velas para iluminar en caso de que se corte la luz, tener agua potable, si puede juntar un par de botellitas de agua para consumo, y el agua que usted no utiliza la puede ocupar para el baño, qué sé yo, alimentos no perecibles. Y nada más, pues sí, ¿qué más necesitamos? Yo, por ejemplo, yo necesito una bolsa de hielo, una Coca-Cola, porque el otro está ya. El otro ya está. Entonces,
2: yo espero que llegue. Con una Coca-Cola y con hielo estoy. Yo espero que llegue el amigo Césped antes que empiece a llover.
1: Pero, cacho,
2: para estar parapetado.
1: Parapetado ahí, ¿ah?
2: ¿No? Imagínate. No. ¿Sabe qué, Guti? La semana pasada, cuando íbamos en el viaje al partido de Calera, el partido de ida,
1: sí, sí.
2: Sin saber que todavía no, en esa época no se hablaba de que iba a haber tormenta y que no se iba a jugar la final. Yo les decía a los muchachos que había soñado.
1: ¿Usted?
2: Que había soñado, sí, en el viaje. Que, le digo, estaba el fin de semana, que dentro de dos fines de semana voy a tener las dos finales, sábado y domingo. No sé cómo va a ser mi corazón, porque el sábado, ¿cómo va a explotar? Porque era Coquimbo con O'Higgins,
1: con O'Higgins.
2: Y Argentina con llegar a la final. Yo decía, Argentina va a llegar a la final. Coquimbo va a llegar a la final. Lo que va a hacer ese fin de semana, le digo, yo voy a vivir dos finales. Y bueno, siempre las cosas pasan por algo, así que la lluvia hizo postergar, porque la verdad que no hubiera resistido, dos finales un sábado y otro un domingo, ¿no?
1: Yo no le voy a preguntar por quién va en la final de Coquimbo O'Higgins. ¿Para qué le voy a preguntar a usted si es una pérdida de tiempo?
2: No, ¿sabés que me lo planteé? Ya lo vamos a conversar, total tenemos tiempo hasta octubre. Que gane el más mejor, Guti, ¿qué va a hacer? No le voy a gritar los goles ni nada. No, te juro que lo planteé. Yo tengo respeto y, pero bueno.
1: Yo voy a ir a la final Cachovera.
2: Sí,
1: yo voy
2: a viajar. Tenés que estar con nosotros.
1: Con Vistazo.
2: Claro, obvio, sí. Tenés que estar ahí. Si hay que tenemos que ser profesional ahí.
1: Uy, Cachito.
2: Sí, bueno, hay que vivirla. No, sí, el que gana, gana, ¿qué va a hacer?
1: Sí.
2: Si el fútbol es así.
1: Pero si gano.
2: Falta mucho todavía.
1: Si gana mi equipo, no manejará abajo del vehículo.
2: No. No creo, no sé.
1: yo pregunto. ¿Ah? De repente me mando un grito como Cachovera. ¡Toma, ahí tiene!
2: No, pero usted tiene que ser respetuoso también, claro.
1: Por eso claro. Te digo.
2: O vaya la hinchada mejor.
1: Me mando un Tano Pasma, man, y me dejan abajo del vehículo.
2: Se quedan Rancagua festejando.
1: No, me quedo ahí. Pues imagínate si la final es sábado, tenés la noche del sábado para celebrar. Imagínate lo que sería.
2: Viña, no, si en Viña, no en Rancagua.
1: Pero que celebrar en Valparaíso, Viña, Valparaíso. Es maravilloso. Siempre hay amistad en todos lados, así que.
2: Le cuento algo de.
1: Dale.
2: De esa final.
1: Dale.
2: ¿Sabes que el día lunes hubo una reunión de todos los entes?
1: Ya, sí, pues.
2: Y ahí se definió la
1: TNT, la NFP, los clubes.
2: Los cuerpos técnicos, sí.
1: Claro.
2: Todo, bien, muy bien, ¿eh? Muy bien pensaron para ir y jugar más.
1: Pero
2: más,
1: fíjate más que el tratamiento periodístico de la reprogramación ha sido bien llamativo para nosotros, porque nosotros, la gente de Coquimbo, la gente de Rancagua, vemos con muy buenos ojos que se haya propuesto o se haya pospuesto la final,
2: claro,
1: hasta octubre. Para nosotros es muy bueno.
2: Claro.
1: Pero en Santiago han hecho pedirle al NFB, a los clubes, claro, cómo se les ocurre, cómo no hay una fe. Eso es el desconocimiento, Cachovera.
2: Pero si imagínate que querían llevarlo a Puerto Mono a
1: Iquique.
2: O a Iquique. Imagínate, ¿cómo va a hacer viajar a la gente 1000 kilómetros?
1: No, pero yo veo el desconocimiento de los medios capitalinos poniendo en tela de juicio que se haya aplazado tanto una final. Para ellos era poco serio. Pero ellos no entienden el trasfondo que implica, oye. No hay otras fechas más.
2: Pero
1: miren los calendarios de Coquimbo, miren los calendarios de O'Higgins.
2: ¿Con qué cara se hicieron la Supercopa un año esperando?
1: Imagínate.
2: ¿Con qué cara protestan en Santiago?
1: Esos son los efectos de. Esos son
2: el
1: los
2: centralismo.
1: Efectos, los efectos que genera el no tener equipos de capital metido en esta definición. Porque esta. Me van a perdonar, pero este torneo lo inventaron para ellos, para tener cupo a Copa Libertadores.
2: Claro. Imagínate que lo pasan por la aplicación. No es lo mismo que lo pasen por aplicación a Coquimbo.
1: ¿Quién pudo ver? Yo no pude ver el partido de Ginebra Ortega, no hubo caso, no pude conectarme. No me funcionó la cuestión. Primera vez que no me funcionó en la vida. Y no funcionó en el partido definitorio, imagínate. Claro. Tuve que escuchar al Pato Arrau por YouTube. Pero no, pero de verdad que este es un efecto de eso, de un torneo inventado para ellos, para darle un plan B, un plan C a los equipos de capital que no pueden llegar por sus propios méritos a la Copa Libertadores. Esta Copa les va a permitir llegar. Y les salió el tiro por la culata. Los de provincia fuimos más efectivos, han hecho un mejor trabajo y ahí están, me parece, a juicio de varios, no mío, que se van a enfrentar los dos mejores equipos del primer semestre.
2: Exacto.
1: Me parece.
2: Lo que sí.
1: Independiente de Colo-Colo es el puntero del torneo, pero.
2: Lo que sí que a lo mejor algunos pueden perder jugadores como O'Higgins, porque.
1: Sí, claro. Ese es el gran.
2: Ese, claro. Yo creo que O'Higgins puede tener dos bajas importantes.
1: Pero así como pierde, tiene que recuperar, tiene que reforzar.
2: Exactamente.
1: Claro.
2: Exactamente.
1: Sí, pues si se va uno, tiene que venir uno mejor.
2: Claro, exacto. Si se va Panchito González, tiene que
1: traer. Obvio.
2: Si se va el paraguas, ¿cómo es?
1: El paraguas, sí, pues, obvio.
2: Claro.
1: Hernando Castillo.
2: Hernando Castillo.
1: Claro.
2: ¿Qué, ¿Qué es lo que se habla?
1: No va a quedar vacío esos puestos. Exacto. Van a ser reforzados y habitualmente tienen hartos nombres ahí en el círculo. Me parece que Coquimbo y O'Higgins son equipos llamativos, para ir cerrando ya, Cacho, son llamativos, sí. Son equipos que motivan a los jugadores cuando se les presenta la oportunidad de decir, oye, ¿sabes qué? ¿Te gustaría venir a Coquimbo? ¿Te gustaría venir a O'Higgins? Yo creo que no tienen que pensarlo mucho los jugadores. Son los dos equipos que están enfrentando instancias decisivas a nivel local. Bueno, el torneo nacional está un poquito, no sé si lejano, pero está un poquito más encarnecida la lucha, porque el puntero lleva mucha ventaja, mucho cuerpo de ventaja. Pero igualmente te puedes meter en zona de clasificación de Copa. ¿Qué hablar de Copa Chile? Está puntero Coquimbo en su grupo. Copa de Liga en la final. Copa Libertadores en octavos, con claras chances de poder avanzar si hace bien las cosas. Entonces me parece que te llegue un llamado, futbolista Cachoeira, ¿sabes qué? ¿Te gustaría venir a Coquimbo? No sé si tiene que pensarla mucho el jugador. De verdad que ojalá que puedan abrochar buenos nombres para sellar ese 10 que muchos hinchas están esperando y que también la afición busca para incrementar la producción futbolística de Coquimbo.
2: Así es. Muy bien, sí. Muy bien lo detallaste. ¿Nos vamos?
1: Así que queremos agradecer la tremenda sintonía que nos entregan todas las noches. Mañana vamos a estar obviamente con día feriado. Estaremos obviamente esperando que la Radio Pisco va a estar informando también a través de su señal oficial de lo que ocurra en el Valle del Elqui, en toda la región de Coquimbo con este sistema frontal. Esperemos que no se generen tantas complicaciones. Yo creo que es tiempo de que nos ocupemos más que de que nos preocupemos. Si podemos arreglar algo en la casa para evitar un problema, hagámoslo mañana, en la mañana tempranito, que es feriado, antes de que llegue la lluvia, para que no pasemos tanta zozobra. Ojalá que vaya todo bien y obviamente estaremos informando lo que ocurra con esta situación del clima, que el agüita hace falta, pero que se convierta en algo que sea una bendición, no en algo negativo para todos ustedes. Así que un saludo muy grande a toda la región que nos escucha hasta ahora. Bien. Mucha fuerza a enfrentar esto con hartas ganas y que ojalá que no sea tanto el daño, Cachito Vera.
2: Así es, bueno, nos encontramos el próximo lunes.
1: El lunes nos vamos con Charlie García, que ganó el duelo le ganó a Mick Jagger hoy día. Totalmente. Ya. Muy buenas noches para todos. Buen fin de semana. Cuídense mucho. Chau.

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1: Extracto de publicaciones. Solicitud de modificación de cauces naturales, comuna de Canela, Illapel y Los Vilos, provincia de Choapa, región de Coquimbo. Conexión Quimalo Aguirre S.A. RUT número 77.590.896-3, representada para estos efectos por Loreto Gabriela González Dualde. RUT 12.584.760-9, conforme a los artículos 41, 171 y 131 y siguientes del Código de Aguas, solicita evaluación para obtener el permiso de construcción de las obras asociadas a 10 atraviesos viales del proyecto Línea de Transmisión Eléctrica HVDC Quimalo Aguirre. Estas obras se ubican en las comunas de Canela, Illapel y Los Vilos, todas pertenecientes a la provincia de Choapa, región de Coquimbo. Las obras corresponden a badenes de tierra temporales, construidos considerando un perfilamiento del cauce, y solo operarán durante el periodo de construcción del proyecto. Las obras señaladas se emplazarán en un área inundable para la crecida de 100 años de periodo de retorno, por lo que califican como modificación de cauces. Los 10 atraviesos viales abarcan un tramo aproximado de 112 kilómetros de la línea de transmisión y las coordenadas UTM, Datum WGS84, uso 19S del eje de cada uno de los badenes por comuna son los siguientes: ID obra CN-T-2088-AT1, nombre del cauce quebrada sin nombre, UTM norte 6.544.363, UTM este 288.716, descripción de la obra, badén temporal sin revestir, comuna Canela. ID obra CN-T-2089-AT1, nombre del cauce quebrada sin nombre, UTM norte 6.544.155, UTM este 288.873, descripción de la obra, badén temporal sin revestir, comuna Canela. ID obra CN-T-2093V3-AT1, nombre del cauce quebrada sin nombre, UTM norte 6.542.353, UTM este 288.283, descripción de la obra, badén temporal sin revestir, comuna Canela. ID obra CN-T-2101-AT1, nombre del cauce quebrada Los Palquis, UTM norte 6.537.589, UTM este 288.120, descripción de la obra, badén temporal sin revestir, comuna Canela. ID obra CN-T-2103A-AT1, nombre del cauce quebrada sin nombre, UTM norte 6.536.768, UTM este 287.178, descripción de la obra, badén temporal sin revestir, comuna Canela. ID obra CN-T-2118-AT1, nombre del cauce quebrada sin nombre, UTM norte 6.529.252, UTM este 287.709, descripción de la obra, badén temporal sin revestir, comuna Canela. ID obra CN-T-2182-AT1, nombre del cauce quebrada sin nombre, UTM norte 6.499.979, UTM este 289.664, descripción de la obra, badén temporal sin revestir, comuna Illapel. ID obra CN-T-2302-AT1, nombre del cauce quebrada sin nombre, UTM norte 6.458.230, UTM este 299.492, descripción de la obra, badén temporal sin revestir, comuna Los Vilos. ID obra CN-T-2311-AT1, nombre del cauce quebrada sin nombre, UTM norte 6.454.262, UTM este 298.060, descripción de la obra, badén temporal sin revestir, comuna Los Vilos. ID obra CN-T-2323-AT1, nombre del cauce estero de Tilama, UTM norte 6.448.439, UTM este 296.910, descripción de la obra, badén temporal sin revestir, comuna Los Vilos. Las obras forman parte del estudio de impacto ambiental calificado favorablemente según resolución exenta número 20259900143 de fecha 13 de noviembre de 2025 del Servicio de Evaluación Ambiental Dirección Ejecutiva.
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3: Hola, ¿qué tal? ¿Cómo están? Soy María Belén Araya y les doy la bienvenida a este informe de noticias, donde hablaremos del nuevo sistema único de cobranza que unifica el cobro de cotizaciones previsionales impagas. Hablaremos además que el ISP retira medicamento para la hipertensión por presencia de partículas extrañas. Sabremos de los primeros estragos del sistema frontal que se comienzan a notar en el país. En minutos te contamos todos los detalles.
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3: A raíz del sistema frontal que afecta a gran parte del territorio nacional, tomamos contacto con Carlos Maturana, quien nos trae actualización al respecto.
4: ¿Qué tal? ¿Cómo están? Así es, la Dirección Meteorológica de Chile mantiene ya las alertas y avisos en 10 regiones del país por el avance del sistema frontal que ya deja precipitaciones intensas y fuertes vientos. Según lo reporteado por nuestras radios asociadas, lo más preocupante hasta el momento es lo que ocurre en la región de Ñuble, donde se emitió una alerta SAE por el aumento de caudales y ríos. Esto se da también en paralelo a la alerta de SENAPRED por el aumento de caudales en Maule, Ñuble, como decíamos, y también la región de Biobío. Sobre el aumento de caudales dio cuenta el delegado presidencial de Punilla, Cristóbal Jardua.
5: Bueno, nos encontramos acá en la ribera del río Niolimpo con la finalidad de informar a la comunidad de la alerta SAE que fue emitida por SENAPRED para que las personas no se expongan imprudentemente a este sector, ya que el río está creciendo, ya está con alerta amarilla, un río que en la última hora ha ido subiendo su caudal y con el paso de la hora puede ser mucho más peligroso exponerse imprudentemente a estar por este lugar. Así que invitamos a la comunidad a tomar una conducta preventiva con la finalidad de evitar exponernos imprudentemente.
4: En tanto, durante las últimas horas, las autoridades ampliaron la alarma meteorológica a la región de O'Higgins, manteniendo además la medida para Coquimbo, Valparaíso y la metropolitana, medida que se decretó hace algunos días atrás. El llamado a la ciudadanía es a mantenerse informada por los canales oficiales, evitar desplazamientos innecesarios y seguir las instrucciones de los organismos de emergencia. La directora nacional de SENAPRED, Alicia Cebrián, hizo un llamado a la población a respetar las alertas SAE, enfatizando que estas se activan cuando existe un peligro inminente.
6: Nos preocupa en particular los cauces de ríos que producto de las precipitaciones que se han acumulado durante el día en la región del Biobío, en la región del Maule, también en la región de la Araucanía y Ñuble, pudieran generar crecidas en sus caudales. Todo ello está siendo monitoreado y de ser necesario se generarían los procesos de evacuación y pudieran complementarse estos procesos de evacuación con el envío de mensajería SAE. Cuando se recibe una alerta SAE, lo hemos dicho en otras ocasiones, es porque hay un riesgo inminente a las personas. Por lo tanto, es muy importante que las personas atiendan el mensaje que reciben en su teléfono.
4: En la región de Coquimbo y Atacama, los intensos vientos han provocado cortes de electricidad y caída de árboles, en especial en la comuna de Combarbalá. Durante las próximas horas, los fenómenos más severos se concentrarán en sectores precordilleranos y cordilleranos, donde se pronostican lluvias moderadas a fuertes en corto tiempo, acumulación de nieve y rachas de vientos que podrían provocar interrupciones del suministro eléctrico y complicaciones en las rutas, como ya está ocurriendo, por ejemplo, en la región de Coquimbo. Por lo pronto, desde Radios Regionales, junto a nuestros equipos, continuaremos monitoreando el desarrollo de este sistema frontal. Que estén bien, hasta pronto.
3: Muchas gracias, Carlos. Nos encontramos en una próxima edición con una nueva actualización de lo que está ocurriendo en el país a raíz de este sistema frontal.
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3: La campaña de vacunación contra la influenza alcanzó un 80% de cobertura en los grupos objetivo de la región. Asimismo, la inmunización contra el virus respiratorio sincicial registra un importante 99% de avance en lactantes protegidos.
9: La región de Valparaíso.
3: El municipio abrió un proceso de consulta ciudadana para modificar el plan regulador comunal, invitando a los vecinos a participar con el fin de actualizar el diseño y desarrollo urbano de las distintas localidades costeras.
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3: Sistema único de cobranza de cotizaciones continúa avanzando en su implementación para centralizar y acelerar la recaudación de la deuda provisional en Chile. El modelo unifica las acciones de cobro contra un mismo empleador en un solo proceso, terminando con el esquema donde cada FP y el IPS demandaban por separado. La primera etapa consiste en una cobranza prejudicial estandarizada a cargo de la Tesorería General de la República. Esta fase busca la regularización voluntaria de los montos mediante notificaciones tempranas, otorgando plazos fijos a las empresas antes de pasar a la vía legal. La diputada de la Comisión de Trabajo, Constanza Uve, destacó que es importante que se vea desde un punto de vista económico.
10: Consideramos que es importante que el tema de trabajo no solamente se vea desde una perspectiva del Ministerio del Trabajo, sino que también desde un punto de vista económico, y también los miembros de la Comisión de Educación, los miembros de Comisión de Hacienda de la Cámara de Diputados.
3: Si no hay pago voluntario, el SUC activa una demanda judicial unificada a través de precuradores coordinados para evitar saturar los tribunales laborales. El proceso se apoya en la plataforma tecnológica que cruza datos en tiempo real entre la Dirección del Trabajo, el IPS, las AFP y el Poder Judicial. La integración de las distintas administradoras al sistema se realizará de forma gradual y paulatina, según el cronograma oficial. Con esto, se proyecta elevar con mayor rapidez las tasas de recuperación de los fondos pertenecientes a los trabajadores. ISP retiró del mercado un medicamento para la hiperpresión y llaman a los usuarios y usuarias a revisar el número de serie. Los detalles los cuenta Constanza Zambrano.
11: El Instituto de Salud Pública emitió una alerta sanitaria y ordenó el retiro de un lote del medicamento alodipino, comprimidos de 5 miligramos, luego de detectar la presencia de partículas extrañas al interior de un envase sellado durante un control de calidad. La medida afecta únicamente al estuche de 500 comprimidos, correspondientes al registro sanitario F-23832, serie 251214. 4470, con fecha de vencimiento en marzo de 2028, cuyo titular de registro es Ascend Laboratories SPA. El alnodipino es un medicamento utilizado para el tratamiento de la hipertensión arterial, algunos tipos de angina y enfermedades arteriales. El ICP precisó que el incumplimiento de calidad se encuentra limitado exclusivamente a ese lote. La autoridad sanitaria llama a pacientes, establecimientos de salud y farmacias a revisar el número de serie del producto antes de utilizarlo, recordando que la alerta corresponde únicamente a los envases pertenecientes al lote identificado.
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15: la región del Biobío.
16: La Seremi de Desarrollo Social y Familia destacó la consolidación de la red Chile Cuida en la región, la cual sumará 6 nuevas comunas para entregar apoyo integral, acompañamiento y un alivio efectivo a las personas cuidadoras locales. Hasta acá dejamos el resumen de noticias. Nos volvemos a encontrar en una próxima edición con más detalles e informaciones.
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1: Hola, soy Rodrigo Gutiérrez y les voy a hablar del Mundial de Argentina 1978. La Copa del Mundo de 1978 llegó por primera vez a la Argentina. El país vivía momentos complejos en el ámbito político y social, pero el torneo despertó una enorme pasión popular y colocó al fútbol en el centro de la atención mundial. La selección argentina, dirigida por César Luis Menotti, apostó por un estilo ofensivo y creativo. Entre sus principales figuras destacaban Mario Kempes, Daniel Passarella, Osvaldo Ardiles, Ubaldo Fillol y Leopoldo Jacinto Luque. El campeonato reunió a grandes selecciones como Brasil, Alemania Federal, Italia y los Países Bajos, Holanda, que llegaban nuevamente como candidatos al título. Argentina fue creciendo partido a partido. En la segunda fase logró una contundente victoria por 6-0 sobre Perú. Para algunos, una victoria muy sospechosa. Resultado que le permitió acceder a la final. En ese encuentro sigue siendo motivo el debate y el análisis de historiadores y aficionados. La final se disputó en el Estadio Monumental de Buenos Aires ante más de 70.000 espectadores. Argentina enfrentó a Holanda en un partido cargado de emoción. El tiempo reglamentario terminó empatado a 1, pero en la prórroga Mario Kempes apareció nuevamente para liderar la victoria por 3-1.
2: Se las debe Ardiles entre dos, bien, buena gambeta, entra

0: nuevo campeón mundial. Sin gol está en el piso desmayado.
1: La figura indiscutida fue Kempes, máximo goleador del torneo con 6 anotaciones y autor de los 2 goles de la final. Como dato curioso, los holandeses estuvieron a centímetros de cambiar la historia. En los últimos minutos del partido, Rob Resenbrink remató al poste cuando el marcador estaba empatado. Si ese balón hubiese ingresado, posiblemente la Copa habría tomado otro destino. Argentina conquistó así su primer título mundial y escribió una de las páginas más importantes de su historia deportiva.

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3: Muy buenos días, qué alegría poder saludarlos e ingresar a sus hogares, a sus vehículos, a sus lugares de trabajo o a donde quiera que nos esté escuchando hoy jueves 16 de julio. Estamos encendiendo los motores de la radio, poniendo a calentar el agüita para un buen café y preparando el mejor menú musical e informativo aquí en El Sabor de la Mañana a través de las señales que nos une en Radio Pisco FM en la región de Coquimbo. Hoy iniciamos la jornada con la mirada muy, pero muy atenta al cielo, mis queridos vecinos y vecinas de la región de Coquimbo. Como ya sabemos, el sistema frontal está pasando por nuestra región desde la costa de La Serena, Coquimbo, Los Vilos y llegando también, obviamente, a lo más alto de nuestros valles de El Quilimarí y Choapa. Estamos siguiendo minuto a minuto la evolución del tiempo, por supuesto. Sabemos que la lluvia y el viento traen desafíos para nuestra zona. Por eso, hoy más que nunca, queremos ser ese puente de compañía e información y también de prevención. Les pedimos a todos nuestros amigos que transiten con máxima precaución por las rutas de la región, que asegure bien sus techumbres y que evite salir si no es estrictamente necesario. Cuidémonos entre todos, la resiliencia de nuestra gente es tan fuerte como la amistad que nos une, ¿verdad? Y de esta forma estamos nosotros también entregando la tranquilidad a cada hogar de la región de Coquimbo, a tomarse las cositas ahí en serio, ¿verdad? Y a prevenir y acompañarse también entre vecinos. Vamos a hacer un programa especial. Julia Viles en cualquier instante nos entrega y nos va a actualizar el reporte de cómo está avanzando este sistema frontal que estamos esperando en la región de Coquimbo. Hasta el mediodía, con nuestro tremendo equipo repartido en las estaciones de Pisco FM en Pisco Elqui, Paihuano, Vicuña, Liguera, Montepatria, Combarbalá, Illapel, Salamanca, Cuncumén, Los Vilos, en la conurbación La Serena, Coquimbo, en Tongoy y por supuesto también en Ovalle y a través de PiscoFM.cl. Vamos a iniciar nuestro programa musical e informativo del Sabor de la Mañana en forma excepcional en este jueves 16 de julio.

Somos Radio Pisco FM y El Sabor de la Mañana, programa especial en este día jueves 16 de julio, día de Nuestra Señora del Carmen. Por supuesto, también acompañándoles con información al minuto de todo lo que está aconteciendo en la región de Coquimbo con la llegada de este sistema frontal que estábamos esperando. Cada rincón de nuestros valles, desde Ilque hasta el Choapa, nos cuidamos entre todos, por supuesto, ¿no? Ante cualquier emergencia climática, infórmese solo por canales oficiales y mantenga su kit de emergencia a mano, es lo más importante. Somos Radio Pisco FM, la radio que te acompaña y también te cuida. Vamos a acompañarles con una programación muy, pero muy especial, muy noticiosa además, con contactos con nuestros compañeros repartidos en la región de Coquimbo. Vamos con más canciones, ¿les parece? Para iniciar bien la jornada, quédese en casita, abríguese, porque aquí comienza con ustedes y todos a disfrutar de buena música en El Sabor de la Mañana en la red de emisoras Pisco FM.

esta programación especial de día jueves 16 de julio les acompaña la red de emisoras Pisco FM. Nuestras estaciones repartidas en el Quilimarí y Choapa para mantener informado a todos nuestros queridos auditores. Para disfrutar de un buen momento, primero hay que estar seguro, ¿no?, ante las alertas climáticas en nuestra región de Coquimbo. Despeje las canalitas, todavía hay tiempo, ¿no? Asegure techos y cuide a sus seres queridos. Un mensaje de Radio Pisco FM y el sabor y la fuerza de esta mañana y de nuestra tierra, por supuesto. Vamos a compartir buena música hasta el mediodía para estar también informados. Nuestro compañero Julio Avilés, acá en Pisco El, que nos va a mantener informados también en cualquier momento con los reportes, con las informaciones, y nuestros compañeros de labores en las diferentes estaciones de Radio Pisco FM nos van a informar también de lo que ocurre en cada localidad. Somos Radio Pisco FM en esta emergencia climática, en este día jueves 16 de julio.

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0: Les acompaña en este día jueves 16 de julio Radio Pisco FM y su red de emisoras en el Quilimarí y Choapa. En el programa de hoy vamos a estar conociendo reportes del estado de las rutas, actualizaciones del tiempo y, por supuesto, la mejor música para abrigar el alma, ¿no? En este día invernal. Queremos escucharte. Cuéntanos cómo está el clima en tu sector, cómo se está desarrollando este sistema frontal. Escríbenos al WhatsApp +569 45 33 71 38 y hagamos comunidad. Abríguese bien, prepárese un cafecito, un buen mate y quédese con nosotros, porque estamos compartiendo el sabor de la mañana en forma excepcional. Hoy es interferiado, jueves 16 de julio, día de Nuestra Señora del Carmen. Oraciones para ella también, para que todo se desenvuelva en una tranquilidad y normalidad completa en la región de Coquimbo. Vamos con más canciones. En cualquier instante, la noticia de último minuto.
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0: Somos Radio Pisco FM, desde el corazón del Valle de Elqui para toda la región de Coquimbo. Ante la magnitud de este sistema frontal, que se estima bastante prolongado y con montos de agua muy, pero muy significativos para nuestra zona, la prevención activa es la clave. Revise y limpie techos, canalizas y bajadas de agua. En nuestra región el polvo acumulado suele tapar los desagües con las primeras gotas, ¿no? Con los pronósticos de viento fuerte, asegure cabinas, planchas, toldos y carpas en patios y terrazas. El kit de emergencia, listo, ten a mano linternas con pilas cargadas, velas, fósforo y una radio a pilas para seguir escuchando Pisco FM por si se corta la luz. Aunque suene contradictorio con la lluvia, los sistemas de agua potable rural, los APR, o las redes urbanas pueden sufrir turbiedad o cortes. Guarde agua embotellada, es importante también. La Seremi de Salud de Coquimbo recomienda que los pacientes crónicos aseguren sus dosis. Si usa medicamentos que requieran refrigeración, como la insulina, por ejemplo, tenga listo un cooler con hielo por si falta el suministro eléctrico. Está reconociendo también algunas recomendaciones y la información al minuto de lo que está pasando en nuestra región de Coquimbo con este sistema frontal que está llegando a las costas y también a los valles de nuestra región. Somos Radio Pisco FM en este jueves 16 de julio con esta programación especial para usted.
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Con esta programación especial les acompaña el sabor de la mañana, hoy jueves 16. Un saludo cordial para todas las carmencitas en este día jueves 16. En las rutas la conducción también es importante en situaciones climáticas como la que estamos viviendo y esperando. Si puede quedarse en casa, hágalo. ¿Ah? La geografía de nuestros valles en el Quilmarito Apa lo hacen propenso a rodados menores y acumulación de agua. Evite traslados innecesarios. El peligro del conocido aquaplaning, ¿ah? Las calles y carreteras de la región no absorben el agua tan rápido, fíjese. Conduzca a baja velocidad y duplique la distancia con el vehículo de adelante. Las rutas interiores hay que mantener mucha precaución en la ruta D41, por ejemplo, la del Valle de Elqui, y los accesos precordilleranos. Evite cruzar badenes o quebradas secas, ya que pueden activarse repentinamente debido a la baja de la isoterma seca. Se esperan vientos y marejadas en el litoral. Este es un aviso también para los amigos de la conurbación La Serena-Coquimbo y el balneario de Tungoy. Queda estrictamente prohibido acercarse a roqueríos, muelles o playas en La Serena, Coquimbo, Tungoy o Los Vilos para, entre comillas, mirar el espectáculo, ¿no? La seguridad es lo primero. No acampe ni estacione vehículos cerca de ríos, esteros o quebradas que usualmente están secas, ¿ya? Aléjese de los cauces. Recomendaciones generales a esta hora en el Sabor de la Mañana, programa muy pero muy especial en este jueves 16 en la región de Coquimbo. Estamos atentos y alerta a este sistema frontal.

Somos Radio Pisco FM con su programación especial en este jueves 16 de julio, compartiendo el sabor de la mañana. Programa excepcional con las informaciones y todo lo necesario para que este sistema frontal lo podamos recibir y enfrentar de buena forma. Recomendaciones generales y también la información en los canales oficiales es lo que hay que tener claro, ¿no? Cuidar la salud respiratoria con la humedad y el frío. Tenemos que ventilar en los momentos, obviamente, en que no llueva y evitar la contaminación intradomiciliaria. Ojo con las estufas a parafina, también estufas a gas en espacios cerrados. El uso del 131 del SAMU, las autoridades de salud piden acudir a los servicios de urgencia o llamar solo en caso de real necesidad. Para no colapsar el sistema, es importante también esta recomendación tenerla en cuenta. Infórmate con bases reales. Evite viralizar cadenas de WhatsApp, esas cadenas alarmistas, ¿no?, de años anteriores. Sigue las cuentas oficiales de Senapred, las municipalidades locales, el SEASA y, por supuesto, la transmisión en vivo de Radio Pisco FM. Vamos a estar entregando estas recomendaciones, por supuesto, con la noticia cuando lo amerite. Estamos trabajando para usted en esta emergencia climática en la región de Coquimbo.

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somos Radio Pisco FM en este jueves 16 de julio con la emergencia climática en la región de Coquimbo. Un día de lluvia intensa es la excusa perfecta para bajar el ritmo, para ponernos cómodos y disfrutar del ambiente, ¿no? O bien para adelantar esas tareas pendientes que siempre posponemos. Por ejemplo, si lo único que quieres es disfrutar del sonido de la lluvia, hay una maratón pendiente que a lo mejor quedó por ahí guardadita, ¿no? Es el momento ideal para comenzar una serie, empezar esa serie de la que todos hablan, o revivir tu saga de películas favoritas. Una muy buena opción para quedarse en casa. Lectura con banda sonora incluido. Saca ese libro que tiene acumulando polvo ahí en la mesita de noche. El sonido de la lluvia de fondo es el mejor ruido blanco. Prepare un buen café, un té especiado o un chocolate caliente. Qué rico, ¿no? Y el secreto está en tomarse el tiempo para disfrutarlo despacito, despacito. 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

presentamos a ustedes la síntesis informativa de este día, miércoles 15 de julio, con los hechos más relevantes ocurridos en Elqui, Limarí y Choapa. Iniciamos el reporte en la provincia de Elqui, específicamente en la ciudad de La Serena, donde la jornada policial estuvo marcada por diversos sucesos. Carabineros de la Primera Comisaría informó que al menos 5 sujetos asaltaron una tienda Movistar en calle Balbacida, operativo que terminó con un adolescente de 13 años retenido tras el robo de 4 teléfonos celulares. En otro procedimiento de la sección de investigación policial, se detuvo a 4 personas que ofrecían bicicletas robadas de alta gama a través de internet, especies que fueron avaluadas en casi 12 millones de pesos. Asimismo, la Brigada Investigadora de Robos detuvo a 3 personas implicadas en un caso de extorsión, donde citaron a un hombre por internet para luego golpearlo y obligarlo a transferir dinero. En materia de infraestructura y prevención urbana de la capital regional, la alcaldesa Daniela Norambuena confirmó que el municipio construye nuevos sumideros en el sector de El Faro para enfrentar el próximo sistema frontal. Por otra parte, la Fundación Chile Violines anunció la realización de la tercera semana del violín en la universidad.

emitió una advertencia a la comunidad solicitando, escuché bien, no subir a la comuna este fin de semana debido a los riesgos por lluvias y posibles bajadas de quebradas. Pasamos ahora a la provincia del Limarí, en Ovalle. Deudos del Parque del Recuerdo denunciaron públicamente el retiro de recuerdos de las sepulturas y acusaron falta de mantención en el recinto. En la comuna de Monte Patria, el alcalde Cristian Herrera señaló que la zona se alista para enfrentar precipitaciones que podrían dejar cerca de 200 milímetros de agua en la comuna de Monte Patria. Vamos a la provincia del Choapa. Se destacó el empoderamiento femenino con la certificación de 40 emprendedoras de las comunas de Illapel, Salamanca, Canela y Los Vilos, quienes finalizaron con éxito la Escuela Mujer Sustentable. Respecto a la situación regional y al sistema frontal, el delegado presidencial Víctor Pino encabezó una reunión clave donde las autoridades coordinaron el despliegue preventivo tras la declaración de alerta amarilla. La Armada de Chile, por su parte, emitió un aviso de marejadas anormales que se extenderían hasta el próximo sábado. En tanto, el reporte meteorológico de SEASA actualizó el pronóstico indicando que las lluvias se extenderán hasta el lunes, con marejadas que podrían alcanzar los 4 metros. Ante este escenario, la empresa Aguas del Valle activó su plan preventivo regional. En el ámbito político, los alcaldes de la zona, liderados por ediles como Denis Cortés de Illapel y Mario Aro de Vicuña, abogaron por mecanismos de compensación ante la posible eliminación de las contribuciones. En la sección deportiva, el sistema frontal obligó a la suspensión de la final de la Copa a la Liga entre Coquimbo Unido y O'Higgins de Rancagua, decisión que fue respaldada por ambos clubes deportivos. Similar suerte corrió el Abierto de Invierno de Golf en Valdezúcar, el cual debió ser postergado. En La Serena también se suspende el partido de rugby de la selección nacional. Finalmente, en una nota positiva, el Colegio Sagrado Corazones de La Serena hizo historia al coronarse campeón regional sub-14 de voleibol escolar. Esta ha sido la síntesis informativa en la red de emisoras Pisco FM correspondiente a este miércoles 15 de julio. Gracias por informarse con nosotros. Les invitamos a continuar en nuestra sintonía.

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Iniciamos esta intriga informativa en Radio Pisco FM con el resumen de los hechos que marcan la jornada en las tres provincias de nuestra región de Coquimbo, con una jornada marcada por la contingencia climática y la seguridad pública. Comenzamos el bloque de noticias en la provincia de Elqui. En la ciudad de La Serena, la preocupación se centró en los efectos de los fuertes vientos, los cuales provocaron la caída de ramas de un árbol en las cercanías del edificio de la gobernación regional. En la misma línea de incidentes viales, un vehículo chocó contra un semáforo en plena ruta 5, específicamente en la intersección de calle Guangualí. Por otra parte, en el ámbito policial, Carabineros detuvo a una mujer que vendía cigarrillos de contrabando en el sector de La Recoba, operativo que permitió y terminó con la incautación de más de 150 cajetillas. Asimismo, en materia cultural, se confirmó que la 41ª Feria del Libro de la ciudad ya tiene fecha definida. En el ámbito de las artes, la Orquesta Filarmónica Juvenil Antena anunció su participación en el 20º Campamento Musical Fresia 2026. También se dieron a conocer los ganadores del 2º concurso literario Archipiélago de Humboldt en 110 palabras, iniciativa que reunió relatos de las provincias de Elqui, Limarí y Choapa. Mientras tanto, en el puerto de Coquimbo, Carabineros de la sección de encargo y búsqueda de vehículos recuperó un automóvil que había sido robado hace una semana en la comuna de Maipú. Y ante la llegada del temporal, la municipalidad informó también en Coquimbo la suspensión del servicio de recolección de basura para los días 17 y 18 de julio. En Vicuña se reportó un millonario robo en un local de Calingasta, hecho que dejó a sus propietarios desolados al ser la segunda vez que concretan un ilícito en el lugar. En una nota más positiva para la comuna, la joven Emilia Araos rozó y ganó una medalla planetaria en el Mundial de Pesas disputado en Cali, Colombia. Por otro lado, en la comuna de Paihuano, tres personas fueron detenidas mientras robaban cables haciéndose pasar por trabajadores. Finalmente, en La Higuera, más de 1.300 clientes permanecieron sin suministro eléctrico durante la jornada de ayer. Pasamos ahora a la provincia de Limarí, en Ovalle. La municipalidad habilitó un refugio y albergue de emergencia para enfrentar el sistema frontal. Sin embargo, la preocupación persiste en el sector de Altos del Limarí, donde 22 casas se encuentran en riesgo de caer tras un derrumbe ocurrido en el 2022. En una faceta distinta de la actualidad ovallina, más de 30 personas mayores participaron activamente en talleres gratuitos de cueca. O sea, con Barbalá, las ráfagas de viento provocaron la caída de un árbol sobre un microbús de pasajeros. En la provincia del Choapa, la situación más compleja se vivió en la ciudad de Salamanca, donde un masivo corte de luz afectó a más de 3.000 clientes. En el contexto regional, el Centro de Estudios Avanzados de Zonas Áridas mantuvo la alarma meteorológica por un intenso sistema frontal, calificándolo como un evento sin registros previos de tal magnitud. Los expertos actualizaron los montos de lluvia, advirtiendo que podrían caer hasta 270 milímetros en algunas zonas. Estas precipitaciones se podrían extender hasta el próximo 20 de julio, según las proyecciones. Y ante esta situación, los equipos de carabineros reforzarán su preparación para responder a emergencia. Además, las autoridades recordaron a los conductores que mojar a peatones durante las lluvias podría costar, escuche bien, multas de más de 70.000 pesos. En lo social, se conoció el caso de una familia que, tras un desalojo judicial, vive en una habitación de 30 metros cuadrados y están solicitando ayuda para enfrentar este invierno. En el ámbito deportivo, Coquimbo Unido confirmó movimientos en su plantel con la partida de Dylan Escobar a Deportes Limache y el posible retorno de Joe a Abrigo. Y por su parte, Deportes La Serena estaría a un paso de incorporar al defensor argentino Ian Razo como nuevo refuerzo. Estamos cerrando esta síntesis informativa en esta jornada excepcional del jueves 16 de julio. Estamos ante esta emergencia climática en la región y les invitamos a continuar informándose con nosotros.

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Nosotros, desde Radio Pisco FM, hacemos el llamado a quienes nos visitan a colaborar con el cuidado de nuestro entorno. 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
3: Hola, soy Rodrigo Gutiérrez y les voy a hablar del Mundial de Argentina 1978. La Copa del Mundo de 1978 llegó por primera vez a la Argentina. El país vivía momentos complejos en el ámbito político y social, pero el torneo despertó una enorme pasión popular y colocó al fútbol en el centro de la atención mundial. La selección argentina, dirigida por César Luis Menotti, apostó por un estilo ofensivo y creativo. Entre sus principales figuras destacaban Mario Kempes, Daniel Passarella, Osvaldo Ardiles, Ubaldo Fillol y Leopoldo Jacinto Luque. El campeonato reunió a grandes selecciones como Brasil, Alemania Federal, Italia y los Países Bajos, Holanda, que llegaban nuevamente como candidatos al título. Argentina fue creciendo partido a partido. En la segunda fase logró una contundente victoria por 6-0 sobre Perú. Para algunos, una victoria muy sospechosa. Resultado que le permitió acceder a la final. En ese encuentro sigue siendo motivo el debate y el análisis de historiadores y aficionados. La final se disputó en el Estadio Monumental de Buenos Aires ante más de 70.000 espectadores. Argentina enfrentó a Holanda en un partido cargado de emoción. El tiempo reglamentario terminó empatado a 1, pero en la prórroga Mario Kempes apareció nuevamente para liderar la victoria por 3-1.
4: Se las lleva Ardiles entre dos, bien, buena gambeta. Entra Luque, enganchó para Kempes, peligro, tiro, gol.

0: Argentina campeón mundial, sin yo estar en el piso desmayado.
1: La figura indiscutida fue Kempes, máximo goleador del torneo con 6 anotaciones y autor de los 2 goles de la final. Como dato curioso, los holandeses estuvieron a centímetros de cambiar la historia. En los últimos minutos del partido, Rob Resenbrink remató al poste cuando el marcador estaba empatado. Si ese balón hubiese ingresado, posiblemente la Copa habría tomado otro destino. Argentina conquistó así su primer título mundial y escribió una de las páginas más importantes de su historia deportiva.

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con nuestra programación especial en este jueves 16 de julio ante la emergencia climática les acompaña la red de emisoras Pisco FM. Vamos a revisar qué dice el SEASA, ¿no? Según el pronóstico actualizado de SEASAMET y la tendencia observada en modelos meteorológicos como el Windy o AccuWeather, el sistema frontal comenzaría a dejar precipitaciones durante la noche de ayer miércoles y hoy jueves en distintos sectores de la región de Coquimbo. No obstante, el horario de inicio podría variar dependiendo del desplazamiento del frente. En Los Vilos, por ejemplo, sería una de las primeras comunas que estaría recibiendo las precipitaciones. Los modelos proyectan que la lluvia estaría comenzando pasada las 5 de la tarde de ayer miércoles, intensificándose durante la mañana de hoy jueves. En Canela, las primeras gotas llegaron a eso de las 6 de la tarde, las 21 horas, con lluvias que continuarían durante todo el día de hoy. Illapel, por su parte, las precipitaciones se estimaron entre las 20 y 23 horas, manteniéndose durante toda la madrugada. En Salamanca, la lluvia comenzó cerca de la medianoche o durante la madrugada de este jueves, también avanzando desde el poniente hacia el interior. ¿Qué está pasando en Punitaqui? La lluvia comenzó a eso de las 22 horas y la 1 de la madrugada, con precipitaciones durante gran parte de hoy jueves también. En Montepatria, el ingreso del sistema frontal se proyectó para ayer pasada las 11 de la noche, pero ya intensificándose para hoy en esta jornada de jueves. Con Barbalá y Río Hurtado están recibiendo las primeras precipitaciones pasadas las 8 de la mañana de hoy jueves, comenzaría ya en forma más intensa. En La Serena, con la proyección de los modelos, las primeras gotas podrían registrarse pasadas las 3 de la madrugada de hoy jueves, aunque inicialmente serían precipitaciones débiles. Andacollo, la lluvia estaría llegando a eso de la 1 o las 4 de la madrugada de hoy jueves, o mañana viernes, mejor dicho, ¿no? 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

0: Nosotros comenzamos a despedir nuestra participación en este programa especial de hoy jueves 16 de julio. Vamos a retomar nuestro programa mañana viernes con todas las noticias y por supuesto la situación en la región de Coquimbo. Yo les invito a que sigan en la sintonía de Radio Pisco FM. Infórmese primero con nosotros. Estamos en la región de Coquimbo, en las tres provincias, con nuestras estaciones alertas en esta emergencia climática. Siga con nosotros en la red de emisoras Pisco FM. Gracias por...
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2: Hola, soy Rodrigo Gutiérrez y les voy a hablar del Mundial de Argentina 1978. La Copa del Mundo de 1978 llegó por primera vez a la Argentina. El país vivía momentos complejos en el ámbito político y social, pero el torneo despertó una enorme pasión popular y colocó al fútbol en el centro de la atención mundial. La selección argentina, dirigida por César Luis Menotti, apostó por un estilo ofensivo y creativo. Entre sus principales figuras destacaban Mario Kempes, Daniel Passarella, Osvaldo Ardiles, Ubaldo Fillol y Leopoldo Jacinto Luque. El campeonato reunió a grandes selecciones como Brasil, Alemania Federal, Italia y los Países Bajos, Holanda, que llegaban nuevamente como candidatos al título. Argentina fue creciendo partido a partido. En la segunda fase logró una contundente victoria por 6-0 sobre Perú. Para algunos, una victoria muy sospechosa. Resultado que le permitió acceder a la final. En ese encuentro sigue siendo motivo el debate y el análisis de historiadores y aficionados. La final se disputó en el Estadio Monumental de Buenos Aires ante más de 70.000 espectadores. Argentina enfrentó a Holanda en un partido cargado de emoción. El tiempo reglamentario terminó empatado a 1, pero en la prórroga Mario Kempes apareció nuevamente para liderar la victoria por 3-1.
3: Se las debe Ardil entre dos, bien, buena gambeta. Entra Luque, enganchó para Kempes, peligro, tiro, gol.

0: Colorado.
1: La figura indiscutida fue Kempes, máximo goleador del torneo con 6 anotaciones y autor de los 2 goles de la final. Como dato curioso, los holandeses estuvieron a centímetros de cambiar la historia. En los últimos minutos del partido, Rob Resenbrink remató al poste cuando el marcador estaba empatado. Si ese balón hubiese ingresado, posiblemente la Copa habría tomado otro destino. Argentina conquistó así su primer título mundial y escribió una de las páginas más importantes de su historia deportiva.

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4: Hola, soy Rodrigo Gutiérrez y les voy a hablar del Mundial de Brasil 1950, el Mundial del Maracanazo. 12 años después de la interrupción provocada por la Segunda Guerra Mundial, la Copa del Mundo regresó el año 1950. Brasil fue elegido como sede y el país entero se preparó para celebrar lo que muchos consideraban una victoria segura. Para la ocasión se construyó el gigantesco Estadio Maracaná de Río de Janeiro, destinado a convertirse en uno de los templos del fútbol mundial. Brasil contaba con un equipo brillante y llegaba a la fase final como gran favorito. El sistema de competencia era diferente al actual. No hubo una final única, sino que una ronda decisiva entre cuatro equipos. El último partido enfrentó a Brasil y a Uruguay. A los brasileños les bastaba un empate para ser campeones. Más de 170.000 personas colmaron el Maracaná. Brasil abrió el marcador y parecía encaminarse al título, pero Uruguay reaccionó. Juan Alberto Schiaffino empató el encuentro y a pocos minutos del final, Alcides Guilla marcó el 2-1 definitivo para Uruguay.
5: Anotando el segundo tanto para el equipo uruguayo. Uruguay 2, Brasil 1. Autor del tanto Guilla a los 34 minutos.
4: El estadio quedó totalmente en silencio. Uruguay conquistaba su segunda Copa del Mundo y nacía una de las historias más impactantes del deporte. La figura uruguaya fue su capitán, Obdulio Varela, recordado por su liderazgo y personalidad. Su capacidad para mantener la calma en medio de la presión fue decisiva. Como dato curioso, antes del partido ya se habían impreso periódicos, medallas y materiales de celebración proclamando a Brasil como campeón. El triunfo uruguayo tomó completamente por sorpresa a organizadores y aficionados. El llamado Maracanazo sigue siendo para muchos la mayor sorpresa en la historia de los mundiales.

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0: esta jornada del miércoles 15 de julio estamos compartiendo el sabor de la mañana a través de la extensa red de emisoras Pisco FM. Día de julio, y a propósito de julio, quiero saludar a mi queridísimo amigo Julio Avilés, hoy de Onomástico. ¿Cómo estás, Julio? Buenos días.
1: Gracias. Primero que todo por el saludo.
0: Sí, pues.
1: Pero sí, bien. Como dicen bien. Por ahí, tranquilo, nervioso.
0: Claro que sí. Oye, a propósito de tranquilo, nervioso, Julio, anoche estuviste en una ceremonia muy, muy bonita. Cuéntanos de eso.
1: Tuve una ceremonia de 20 años de la primera compañía de bomberos de Pisco Elqui, que estuvo maravillosa, donde compartieron también bomberos de Coquimbo, que vinieron a saludarlo, que son partícipes del crecimiento de esta compañía de bomberos acá en Pisco Elqui. Así que felices los chiquillos, este grupo maravilloso de bomberos de nuestra localidad, vecinos todos, que han crecido enormemente en estos 20 años, ¿eh? Tienen una compañía increíble, ayer estuvimos en sus instalaciones, tienen una casa habitación que resguarda todo su utensilio, claro. Los carros, así que felices. Oye, por tener esta tremenda compañía de bomberos acá en nuestra localidad.
0: Claro, Julio, y yo me imagino que la contingencia fue tema de conversación, además.
1: De hecho ha sido un tema de conversación hace varios días atrás.
0: Ajá.
1: Sabiendo que esto no estamos preparados anímicamente, por decirlo de alguna manera, no estamos preparados puntualmente por el hecho de que estas cosas se fueran de a poco antiguamente. O sea, ha pasado tanto tiempo que no teníamos estas realidades,
0: claro,
1: que pareciera que las conversaciones son un poco livianas, por decirlo así. No hemos tenido acontecimientos que nos hayan marcado la ruta de cómo actuar frente a esta situación. Por lo tanto, yo quiero llevarlos al pasado, quiero llevarlos a situaciones que ocurrieron años que fue realmente complicada la situación en cuanto al clima.
0: Claro.
1: Es cierto, hoy día necesitamos mucha agua, pero es también complicado recibir mucha agua.
0: Claro.
1: En forma tan corta de periodo y con tanta cantidad. Entonces, también es un equilibrio que es difícil soslayar, y eso solamente lo podemos hacer con mucha tranquilidad.
0: Claro, mira, quiero partir por un punto muy importante que el alcalde también hizo notar. Por favor, la gente que no suba a ver nieve, una, por la contingencia, dos, por el peligro que conlleva, ¿no es cierto?, la crecida de quebradas, en fin. Así que hacemos un llamado, Julio, y bueno, tú también, para que la gente no venga, porque no es el momento de disfrutar.
1: Oye, pero primero que todo, considerar de que va a estar en toda la región igual.
0: Claro.
1: O sea, para el vecino o el amigo de otras localidades que quiera venir para estos lados, se va a encontrar primero que saben que en su propio terreno,
0: claro, está, va a estar con mucha agua, claro. Oye, y lo otro es que, dada la cantidad de agua que se está pronosticando, están pidiendo quedarse en la casa, en realidad.
1: Siempre,
0: yo creo siempre, que lo más siempre. Importante es preocuparse, ¿verdad? Dicen que la carilla comienza por casa. Julio, ¿cómo mira, se están preparando ustedes como junta de vecinos, sí, como vecinos en general?
1: Pero tengo que también resaltar lo que acabas de decir, quedarse en casa. Es claro. Fundamental, porque primero tenía una responsabilidad venidera con tu hogar, tenía una responsabilidad con tu familia, con tus animalitos que tenías en la casa. Entonces,
0: exacto,
1: tenés que pensar primero en ser responsable internamente de tu propio espacio.
0: Mira qué buen punto eso de las mascotas, ¿ah? ¿Eh?
1: Sí, sin duda.
0: Sí, nos preocupamos de la gotera, pero también preocupémonos de la mascota o del perrito callejero. Importante.
1: Sí, pues hay que crear un lugar de placer, un lugar de tranquilidad para los animales.
0: Claro.
1: Y por supuesto, los que están en las calles también, a darle una acogida a los que puedan para poder solventar este momento. Oye, con respecto a lo que me preguntaba.
0: Ajá.
1: Nosotros estamos hace como, bueno, específicamente aquí en Pisco Elqui. Llevamos, gracias justamente a los bomberos.
0: Ajá.
1: Nos reunimos hace como dos semanas atrás para ver justamente lo que podía ocurrir en este mega invierno que tenemos, que puede suceder. Y en ese sentido, bueno, más allá de que nosotros como instituciones, Junta de Vecinos, Bomberos, Posta, Carabineros, APR, los canales, visibilicemos las problemáticas, pero tampoco tenemos las soluciones.
0: Sí, pues.
1: Y sobre todo considerando que con la naturaleza, yo te pongo un ejemplo, en Estados Unidos, por ejemplo, o suceden huracanes, siempre la gente construye y el huracán va y le bota la casa y todo lo demás. Los orientales, Japón, reciben tsunamis sabiendo que ellos tienen una capacidad siempre reconocida por ser tipos inteligentes, tipos que se preocupan de, son minimalistas por decir en, claro, en su adecuación. Entonces la naturaleza te va a mandar siempre, y en ese sentido nosotros no vamos a poder gestionar a lo mejor el capear, ajá, bien los efectos, como por ejemplo no vamos a poder capear, por ejemplo, un viento fuerte, claro, ya, porque eso ya escapa a la realidad de lo que se puede hacer arquitectónicamente, urbanísticamente o de geografía. En el caso de la lluvia lo mismo, o sea, no sabemos por dónde, como dicen en el campo, va a reventar cosas.
0: Claro.
1: Puede que una quiebra salga por otro lado, etcétera. Entonces, lo que sí nosotros estamos preparando es justamente reacción frente a esos fenómenos.
0: Eso es importante.
1: Y carabineros, claro, y bomberos, la posta, va a reaccionar, y queremos reaccionar. A lo mejor va a faltar mucho por lograr buenos resultados, se va a equivocar, va a faltar elementos, etcétera.
0: Oye, y lo otro importante, Julio, disculpa que es, valga la pregunta, es importante también destacar el ser solidario con el vecino. Si usted ve que la vecina, sí, adulta mayor, está con problemas, ayudemos,
1: está,
0: ¿no?
1: Eso está más que claro. Eso, inconfundiblemente, aquí en el Valle, bueno, específicamente en nuestra localidad, siempre se ha dado. Siempre los vecinos han recurrido fehacientemente a tratar de cubrir necesidades de nuestros vecinos. No solo nuestros vecinos cercanos, sino a veces también lejanos. Así que, claro, eso no te quepa la menor duda. Bueno, como te decía, hay una suerte de telefonía, de teléfonos de emergencia, donde Bombero ya priorizó, y eso es importante aclararlo, los bomberos de Pisco Elqui, que ellos priorizaron sobre todo lo que es el trabajo ante emergencias directamente relacionadas con la capacidad de los vecinos, llámese habitabilidad, salud física, en ese sentido. Pero cuando, si tú tienes que poner prioridades, por ejemplo, de una situación donde bomberos tenga que trabajar, por ejemplo, por la caída de un muro que entorpece el tránsito, la prioridad siempre va a estar en los vecinos.
0: Claro.
1: En la cosa más esencial, donde se acerque más la periodicidad de la vida humana. Pero por eso es súper importante también que la gente entienda que a lo mejor en algunos casos se les cayó a lo mejor un árbol en el patio, pero que no implica mayor digamos, un problema tan,
0: claro,
1: tan fuerte,
0: obviamente hay que priorizar.
1: Se va a priorizar otra cosa. Entonces eso también es importante que los vecinos lo sepan.
0: Oye, Julio,
1: y lo segundo,
0: sí, continúa, sí, continúa.
1: Para terminar, sí. Y tenemos un albergue aquí en Pisco Elqui, que
0: eso te quería preguntar, sí.
1: Sí, un albergue, la sede de la Junta de Vecinos, el sector Villa La Unión, donde vamos a tener preparado, en conjunto con el plan también que organiza la Municipalidad de Paihuano, con el Departamento Social. Quiero destacar obviamente que el trabajo que hace la municipalidad a través del alcalde y su organismo, pero especialmente el Departamento Social, que lo maneja nuestro amigo Thompson ahí y todo su equipo. Así que va a estar la sede habitable, digamos, para cualquier emergencia social, llámese vecinos que hayan tenido alguna problemática. Y en otra cosa también, ajá, para terminar, que hay buena disposición también, por ejemplo, de la escuela de Pisco Elqui, la escuela Jerónimo de Villanueva, a través de su directora, que también dijo que en caso de que hubiera una cosa más importante, el gimnasio Pisco Elqui también está disponible como para hacer una habitabilidad o una recepción de personas que tengan problemas. Entonces, en ese sentido, como te digo, el manejo de la situación está en una reacción, digamos. También, yeah, la posta.
0: Eso también es importante.
1: Carabinero está acuartelado, bomberos están acuartelados, la posta también tiene su
0: personal de turno ahí.
1: Su personal de turno. Y eso, nosotros como coordinamos, como junta de vecinos, que no tenemos los recursos, obviamente, técnicos, ni tampoco la suspicacia, ni menos la autoridad para tomar determinaciones, ajá, vamos a estar sujetos a lo que nos diga las personas autorizadas.
0: Bueno,
1: y nosotros apoyar desde esas decisiones, apoyar.
0: Correcto. Y en situaciones como esta, que esperemos sea, entre comillas, un normal, digamos, cuidémonos entre todos. Yo creo que aquí es donde nace la verdadera solidaridad, el cariño que se tiene la gente acá en Pisco Elqui, ¿no? Así que sí, el llamado al autocuidado también es importante. Aún estamos a tiempo. Aún estamos a tiempo para revisar las canaletas, en fin, ¿no? Un montón de cosas.
1: Ahí dice eso.
0: Sí.
1: Eso es importante, reconocer en su propio terreno sus debilidades.
0: Alguna falencia, alguna debilidad, claro que sí.
1: Sí, reconocer las debilidades y mejorarlas, tratarlas de apuntarlas. Si hay una canaleta que está bien, que puede correr la agüita por ahí, oye, hagámoslo un poquito más profunda.
0: Claro.
1: Estemos en la mañana del día jueves, ¿cachai? Y trabajemos en esa canaleta un poco más para que sea más profunda y para por si llega un caudal más importante.
0: Aún estamos a tiempo.
1: Claro, claro, las puertas, protegerlas y lo más importante, como tú decías al principio, no salir a recorrer,
0: no.
1: Menos el tránsito y finalmente decirle a todos los vecinos de la región que hoy día lo importante es que caiga agua, obviamente.
0: Claro, que es lo que necesitamos.
1: Pero en una emergencia de este nivel, preocuparse. Y de aquí a donde viene lo importante, las personas que estén capacitadas y que sientan esa capacidad de poder en una emergencia ayudar en forma solidaria, pero también con una conciencia de hacer algo bien, no ir a chacotear ante la emergencia, lo haga y se le va a agradecer, porque seguramente se va a necesitar manos, se va a necesitar ayuda, que lo hagan, pero en una forma seria, respetando los procedimientos, respetando las autoridades, y sin duda que las manos siempre ayudan, siempre, siempre va a ser necesario ayudar.
0: De todas maneras. Mi querido Julio, un abrazo cariñoso, vamos a estar en contacto muy muy pronto también, y con una programación que va a estar muy, pero muy enfocada a lo que se nos viene. Así que un abrazo, siga disfrutando de su rico desayuno, esperamos que la torta que el programa le regaló la pueda compartir ahí con la gente del hotel, ¿eh?
1: Oye, Fabián, antes de despedirme, ¿sí? El día de hoy día a la tarde-noche, vamos a tener un programa especial de Yo Amo el Fútbol,
0: ya
1: con el término de los partidos semifinales, y invitamos a todos a que nos escuchen, porque ahí tenemos un equipo más o menos muy dispar, pero muy entretenido, con don Nelson Julio Cortés, que es la experiencia, don Juan Pizarro.
0: Exacto. Oiga, ¿cómo está don Julio? ¿Entre paréntesis? ¿Bien o no?
1: Sí, está mejor, todo mucho mejor.
0: Ah, qué bueno.
1: Felipe Guerrero, y ojo que tenemos un chiquillo que es maravilloso, que se llama Gaspar, que nos trae todas las estadísticas. Tiene siete años, se sabe todos los jugadores, nombre, edad, sabe los jugadores, los equipos.
0: Qué bueno.
1: Sabe, hoy el otro día nos dio una lección, pero no sabíamos cómo se llama un jugador muy antiguo, y nos dijo el nombre, y quedamos con Don Nelson, quedamos sorprendidos, porque él se lo sabía y todo, así que es una inminencia, un chiquillo.
0: Julio, cortito, tú que eres amante del fútbol, campeón de la Copa del Mundo. Tienes una, ¿eh? Tienes una.
1: Difícil, difícil. Yo por mí, que me van a retar mucho, ¿eh? Por mí me encantaría Argentina, porque pienso de que un equipo sudamericano, pienso de que el fútbol sudamericano, por sobre todo, hubiera estado Colombia, hubiera estado Ecuador, hubiera estado México inclusive, tenemos que demostrarle a Europa que somos el patio de adelante, no el patio trasero del fútbol.
0: Sí, pues.
1: Siempre hoy día nos llevan diciendo o ninguneando, porque somos lo más malo en fútbol. Y ojo que el fútbol acá, aquí están los mejores jugadores del mundo, Pelé, Maradona, Messi, y por otro lado, donde hay construcciones de fútbol o maquinarias o en pequeños fábricas de jugadores, pero no el don que tienen. Y yo vuelvo a insistir.
0: Pero mira, para que quedes bien ahí, y que como dice la tía Yoli, que ganes más mejor.
1: Sí, sin duda.
0: Okay, ya, el Julio.
1: Está para disfrutarlo.
0: Un millón de gracias, un abrazo. Cuídense, que esté muy bien, ¿eh? Ahí estamos en contacto. Muy amable ahí con Julio Avilés, siempre ahí entregándonos la información. Vamos a continuar con buena música, a esta hora en El Sabor de la Mañana.
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2: Hola, soy Rodrigo Gutiérrez y les voy a hablar del Mundial de Brasil 1950, el Mundial del Maracanazo. 12 años después de la interrupción provocada por la Segunda Guerra Mundial, la Copa del Mundo regresó el año 1950. Brasil fue elegido como sede y el país entero se preparó para celebrar lo que muchos consideraban una victoria segura. Para la ocasión se construyó el gigantesco Estadio Maracaná de Río de Janeiro, destinado a convertirse en uno de los templos del fútbol mundial. Brasil contaba con un equipo brillante y llegaba a la fase final como gran favorito. El sistema de competencia era diferente al actual. No hubo una final única, sino que una ronda decisiva entre cuatro equipos. El último partido enfrentó a Brasil y a Uruguay. A los brasileños les bastaba un empate para ser campeones. Más de 170.000 personas colmaron el Maracaná. Brasil abrió el marcador y parecía encaminarse al título, pero Uruguay reaccionó. Juan Alberto Schiaffino empató el encuentro y a pocos minutos del final, Alcides Guilla marcó el 2-1 definitivo para Uruguay.
3: Anotando el segundo tanto para el equipo uruguayo. Uruguay 2, Brasil 1. Autor del tanto Guilla a los 34 minutos.
2: El estadio quedó totalmente en silencio. Uruguay conquistaba su segunda Copa del Mundo y nacía una de las historias más impactantes del deporte. La figura uruguaya fue su capitán, Obdulio Varela, recordado por su liderazgo y personalidad. Su capacidad para mantener la calma en medio de la presión fue decisiva. Como dato curioso, antes del partido ya se habían impreso periódicos, medallas y materiales de celebración proclamando a Brasil como campeón. El triunfo uruguayo tomó completamente por sorpresa a organizadores y aficionados. El llamado Maracanazo sigue siendo para muchos la mayor sorpresa en la historia de los mundiales.

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1: 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Extracto de publicaciones. Solicitud de modificación de cauces naturales comuna de Canela, Illapel y Los Vilos, provincia de Choapa, región de Coquimbo. Conexión Quimalo Aguirre S.A. RUT número 77.590.896-3, representada para estos efectos por Loreto Gabriela González Dualde. RUT 12.584.760-9, conforme a los artículos 41, 171 y 131 y siguientes del Código de Aguas, solicita evaluación para obtener el permiso de construcción de las obras asociadas a 10 atraviesos viales del proyecto Línea de Transmisión Eléctrica HVDC Quimalo Aguirre. Estas obras se ubican en las comunas de Canela, Illapel y Los Vilos, todas pertenecientes a la provincia de Choapa, región de Coquimbo. Las obras corresponden a badenes de tierra temporales, construidos considerando un perfilamiento del cauce y solo operarán durante el periodo de construcción del proyecto. Las obras señaladas se emplazarán en un área inundable para la crecida de 100 años de periodo de retorno, por lo que califican como modificación de cauces. Los 10 atraviesos viales abarcan un tramo aproximado de 112 kilómetros de la línea de transmisión y las coordenadas UTM, datos un WGS84 uso 19S del eje de cada uno de los badenes por comuna son los siguientes: ID obra CN-T-2088-AT1, nombre del cauce quebrada sin nombre, UTM norte 6.544.363, UTM este 288.716, descripción de la obra, badén temporal sin revestir comuna Canela. ID obra CN-T-2089-AT1, nombre del cauce quebrada sin nombre, UTM norte 6.544.155, UTM este 288.873, descripción de la obra, badén temporal sin revestir, comuna Canela. ID obra CN-T-2093V3-AT1, nombre del cauce quebrada sin nombre, UTM norte 6.542.353, UTM este 288.283, descripción de la obra, badén temporal sin revestir, comuna Canela. ID obra CN-T-2101-AT1, nombre del cauce quebrada Los Palquis, UTM norte 6.537.589, UTM este 288.120, descripción de la obra, badén temporal sin revestir, comuna Canela. ID obra CN-T-2103A-AT1, nombre del cauce quebrada sin nombre, UTM norte 6.536.768, UTM este 287.178, descripción de la obra, badén temporal sin revestir, comuna Canela. ID obra CN-T-2118-AT1, nombre del cauce quebrada sin nombre, UTM norte 6.529.252, UTM este 287.709, descripción de la obra, badén temporal sin revestir, comuna Canela. ID obra CN-T-2182-AT1, nombre del cauce quebrada sin nombre, UTM norte 6.499.979, UTM este 289.664, descripción de la obra, badén temporal sin revestir, comuna Illapel. ID obra CN-T-2182-AT1, UTN-T-2302-AT1. Nombre del cauce, quebrada sin nombre. UTM Norte, 6.458.230. UTM Este, 299.492. Descripción de la obra, badén temporal sin revestir comuna Los Vilos. ID Obra, CN-T-2311-AT1. Nombre del cauce, quebrada sin nombre. UTM Norte, 6.454.262. UTM Este, 298.060. Descripción de la obra, badén temporal sin revestir comuna Los Vilos. ID Obra, CN-T-2323-AT1. Nombre del cauce, Estero de Tilama. UTM Norte, 6.448.439. UTM Este, 296.910. Descripción de la obra, badén temporal sin revestir, comuna Los Vilos. Las obras forman parte del estudio de impacto ambiental calificado favorablemente según resolución exenta número 20259900143 de fecha 13 de noviembre de 2025 del Servicio de Evaluación Ambiental Dirección Ejecutiva.
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1: En Lentos en tus oídos seguimos con este clásico que nos trae Remy Mardones, Into the Night.

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1: Viajamos a 1985, donde aparecen fotos desnudas de Madonna tomadas en el año 1977, que aparecieron en las revistas Playboy y Penthouse en sus respectivas ediciones del mes de julio. Claro, contarte que en aquella oportunidad, durante 1977, mientras cursaba sus estudios de danza en la Universidad de Michigan, Madonna realizó varias sesiones fotográficas de desnudos, todos artísticos, y si bien eran explícitos, los mismos no contenían ningún contenido pornográfico. Quien fotografió desnuda a Madonna por primera vez fue Hernán Kulkins, un fotógrafo profesional que además daba clases en la Escuela de Arte. Le pagaban bastante bien para un trabajo demasiado fácil. Kulkins había trabajado como ilustrador en Chrysler y en al menos 10 ocasiones durante 1977, él le pagó a Madonna aproximadamente $10 por hora para posar desnuda. Unos 10 mil pesos de hoy. Esto ocurría un día como hoy. Bueno, y vamos a escuchar a la reina del pop, Madonna, aquí en el clásico.

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4: Oye, bueno, el sistema frontal que ya comienza a afectar a muchos sectores desde ayer en Constitución. Estábamos viendo estas imágenes que dejaban un gran temporal en la región del Biobío también. Bueno, y ante la llegada de este intenso sistema frontal que mantiene en emergencia preventiva a 10 regiones del país, el Colegio Médico Veterinario también, el Colmevet, entregó una serie de recomendaciones para proteger a las mascotas y otros animales. Claro, porque tenemos que tener en cuenta a nuestras mascotas, ¿no? Desde la institución recordaron que los animales también pueden verse gravemente afectados por eventos meteorológicos, por lo que hicieron un llamado a incluirlos dentro de los planes familiares de prevención. Una de las principales recomendaciones es evitar que perros y gatos permanezcan expuestos al frío, la lluvia o la humedad durante varias horas, ¿verdad? Según explicó Colmevet, estas condiciones pueden favorecer la aparición de enfermedades, especialmente en cachorros, animales de edad avanzada o aquellos con patologías preexistentes. También aconsejan resguardarlos en un lugar seco, protegido del viento y con abrigo suficiente. Así es que, claro, ¿cómo preparar un kit de emergencia también para tus mascotas? Acá, por ejemplo, dice que el gremio también recomendó tener listo un kit de emergencia. Alimento y agua para varios días, medicamentos de uso habitual, correa, arnés o collar, jaula o canil de transporte en caso de que corresponda, mantas o elementos para mantener el calor, copia de la ficha veterinaria y antecedentes sanitarios. Así que hay que cuidar a las mascotas también en este sistema frontal que ya nos está afectando en muchas regiones. ¿Okay? Así que ojo con las mascotas y tenerlas a resguardo. Vamos a continuar con más canciones aquí en El Clásico. Te acompañamos con la mejor música en la toda marcha.

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0: Oye, un datito para los automovilistas. Deja de sufrir con los vidrios empañados de tu auto durante la lluvia. Este truco te ayudará. Y que jamás hay que hacer. Y lo que jamás hay que hacer. A ver. Claro, porque le ha pasado que se empañan los vidrios, ¿no? Uno no tiene cómo desempañarlos. Con estas intensas lluvias que están ya pronosticadas para estos días, gran parte del país, también la región metropolitana, producto de este sistema frontal. Y hay un problema, ¿no? Que es bastante habitual, como es los vidrios del vehículo empañados. Muchos suelen utilizar trucos que no tienen éxito, ¿ya? Como encender el aire frío para intentar nivelar la temperatura exterior con el interior del auto. Sin embargo, existe un simple paso para desempañar los vidrios sin sufrir un dolor de cabeza. Bueno, en inviernos pasados, el ingeniero de tránsito Jaime Bravo explicó que lo que generalmente se propone en estos casos es colocar el aire acondicionado con la máxima intensidad y que el aire salga con toda la fuerza que tiene el vehículo particularmente. ¿Ya? Recordemos siempre que conducir con aire acondicionado activo significa un consumo extra de combustible. ¿Ya? Siempre hay que regular la temperatura del aire, generalmente en este tiempo ya entre 18, 19 y 20 grados. No es necesario colocarlo al máximo, explica el experto. Además precisó que nuestro país posee el segundo parque vehicular más moderno de Latinoamérica, superado solo por Brasil, por lo que los autos nuevos cuentan con la función de Max Defroster, que permite expulsar aire caliente con gran potencia para secar casi inmediatamente el interior del vidrio. Si el vehículo no cuenta con esta función, ni con aire acondicionado, se puede emplear el mismo procedimiento con el ventilador hacia los cristales, hacia arriba, ¿no es cierto?, hacia el parabrisas. Estos son algunos consejos que da este experto. ¿Y qué es lo que jamás hay que hacer? Lo contamos a la vuelta. Vamos a continuar con la música aquí en El Clásico, La Toda Marcha.
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2: 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Aquí nos estamos tomando un cafecito para esta hora, ¿verdad? Que nunca viene mal. Oye, lo que jamás hay que hacer para desempañar los vidrios del auto. Estamos entregando estas recomendaciones, ¿no es cierto?, para tener una conducción mucho más segura. Activar la opción de recirculación del aire. Claro, siempre es una mala idea, porque lo único que hace es generar como un remolino de aire caliente que contiene toda la humedad en el habitáculo, ¿ya? Por eso que es mejor que entre aire nuevo, exponen ahí los especialistas. Claro, sacar la recirculación del aire. Hay que sacar esa opción. Usar aire frío. Si bien de esta manera también se puede desempañar los vidrios, se logra un proceso un poco más lento, ya que el aire caliente va a ser siempre capaz de contener más cantidad de agua, explica el experto. Además, usar aire frío en invierno, así como llevar los vidrios abiertos, sería algo solo para los más valientes. Eso es lo que no hay que hacer, usar aire frío. No frotar los vidrios con un trapo o con una manga para desempañarlos. Uno aplica una capa de producto antibao en los vidrios, que es lo que hay que hacer, según el especialista. Claro, y en el mercado hay varios productos, ¿no es cierto?, antiempañantes, ¿eh? Así que yo creo que es buena opción tenerlos, sobre todo en este tiempo de lluvias y frío y mal tiempo. Vamos a continuar con la música. Estamos aquí en El Clásico. Te acompañamos en el A Toda Marcha.

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1: Bueno, y en el 2x1 son dos artistas que vamos a escuchar a continuación, el grupo Yes, y luego vamos a escuchar a los irlandeses de Level 42.

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0: Muy bien, ya nos despedimos. Estamos llegando al final del programa del día de hoy, característica que indica que nos retiramos. Bueno, nos vamos. Ojalá que hayan disfrutado nosotros de nuestra programación. Recuerden seguir cuidándose ante este sistema frontal. Claro, hay mucha gente que lo está pasando mal. Sobre todo en el sur, de todo el sur de nuestro país, hemos visto algunas imágenes, ¿no es cierto?, de anegamientos, lluvia y situación que sigue avanzando, ¿no? Estaremos atentos también a las informaciones, atentos a la radio, también a las noticias, atentos a las redes sociales de las distintas municipalidades que entregan información, ¿verdad?, los equipos de emergencia, estar muy, muy atentos a todo lo que se viene. Amigos, amigas, nos encontramos mañana viernes para seguir comentando de este sistema frontal, para seguir acompañándoles con la mejor música aquí en el clásico La Toda Marcha. 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Un abrazo, sigan disfrutando, nos encontramos mañana y a cuidarse. Chau, chau.
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1: Hola, ¿qué tal? ¿Cómo están? Soy María Belén Araya y les doy la bienvenida a este informe de noticias, donde hablaremos del nuevo sistema único de cobranza que unifica el cobro de cotizaciones previsionales impagas. Hablaremos además que el ISP retira medicamento para la hipertensión por presencia de partículas extrañas. Sabremos de los primeros estragos del sistema frontal que se comienzan a notar en el país. En minutos te contamos todos los detalles.
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1: A raíz del sistema frontal que afecta a gran parte del territorio nacional, tomamos contacto con Carlos Maturana, quien nos trae actualización al respecto.
3: En un nuevo balance de la emergencia por el sistema frontal que afecta desde la región de Atacama hasta la Araucanía, desde el Gobierno y el Servicio Nacional de Prevención y Respuesta ante Desastres, destacaron los cursos de acción preventivos que se han adoptado con éxito y que la situación general se mantiene bajo control sin registrarse emergencias de extrema gravedad. Al respecto, la directora nacional de Senapred, Alicia Cebrián, detalló el impacto en los servicios básicos, señalando que hasta el momento hay un poco más de 230.000 clientes sin suministro en todo el tramo entre Atacama y la región del Biobío, concentrando en la región de la Araucanía un poco más de 109.000 clientes y en la región del Biobío un poco más de 56.000.
4: Un poco más de 230.000 clientes sin suministro en todo el tramo entre Atacama y la región de Biobío. Tal como hemos dicho en otras ocasiones, estos números van a variar durante el día, producto de, por una parte, la evaluación que hagan los equipos municipales, pero también en la medida que los equipos puedan llegar a lugares que eventualmente se han registrado algunos daños en vivienda.
3: En cuanto a la afectación de personas y viviendas, el organismo reportó de manera preliminar 9 personas damnificadas en la Araucanía, 45 aisladas en la región del Maule y una vivienda con daño mayor en Biobío, mientras que hay otras 100 viviendas con daño menor y 46 viviendas con daño en evaluación por parte de los organismos municipales. Por otra parte, el presidente José Antonio Kast señaló que es imposible detener un fenómeno climático, pero se puede estar preparado para reaccionar lo mejor posible.
5: Emergencia podamos reaccionar oportunamente. Lo he señalado anteriormente, es imposible detener un fenómeno climático, pero podemos estar preparados para reaccionar lo mejor posible.
3: El subsecretario del Interior, Máximo Pavés, indicó que hasta el momento la emergencia se mantiene dentro de las previsiones y que no se han registrado mayores consecuencias, haciendo un llamado a la ciudadanía a mantenerse informada y evitar conductas temerarias ante el avance del sistema frontal, y no acercarse también a los lugares costeros.
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1: Bueno, también debido al sistema frontal, 9 regiones suspendieron sus clases para este viernes 17 de julio. Las autoridades adoptaron esta medida para resguardar la integridad de los estudiantes en distintas zonas del país, sumando así a Ñuble, Biobío y la Araucanía, que aún no adoptaban la medida. Con esto, el Ministerio de Educación notificó la suspensión de clases en las regiones de Atacama, Coquimbo, Valparaíso, Metropolitana, O'Higgins, Maule, Ñuble, Biobío y la Araucanía. El subsecretario Máximo Pavés explicó que la medida aplica para establecimientos públicos, municipales, particulares subvencionados y particulares pagados.
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1: La campaña de vacunación contra la influenza alcanzó un 80% de cobertura en los grupos objetivo de la región. Asimismo, la inmunización contra el virus respiratorio sincicial registra un importante 99% de avance en lactantes protegidos.
9: La región de Valparaíso.
1: El municipio abrió un proceso de consulta ciudadana para modificar el plan regulador comunal, invitando a los vecinos a participar con el fin de actualizar el diseño y desarrollo urbano de las distintas localidades costeras.

0: El nuevo sistema único de cobranza de cotizaciones continúa avanzando en su implementación para centralizar y acelerar la recaudación de la deuda provisional en Chile. El modelo unifica las acciones de cobro contra un mismo empleador en un solo proceso, terminando con el esquema donde cada FP y el IPS demandaban por separado. La primera etapa consiste en una cobranza prejudicial estandarizada a cargo de la Tesorería General de la República. Esta fase busca la regularización voluntaria de los montos mediante notificaciones tempranas, otorgando plazos fijos a las empresas antes de pasar a la vía legal. La diputada de la Comisión de Trabajo, Constanza Uve, destacó que es importante que se vea desde un punto de vista económico.
1: Consideramos que es importante que el tema de trabajo no solamente se vea desde una perspectiva del Ministerio del Trabajo, sino que también desde un punto de vista económico, y también los miembros de la Comisión de Educación, los miembros de Comisión de Hacienda de la Cámara de Diputados.
0: Si no hay pago voluntario, el SUC activa una demanda judicial unificada a través de precuradores coordinados para evitar saturar los tribunales laborales. El proceso se apoya en la plataforma tecnológica que cruza datos en tiempo real entre la Dirección del Trabajo, el IPS, las AFP y el Poder Judicial. La integración de las distintas administradoras al sistema se realizará de forma gradual y paulatina, según el cronograma oficial. Con esto, se proyecta elevar con mayor rapidez las tasas de recuperación de los fondos pertenecientes a los trabajadores. ISP retiró del mercado un medicamento para la hiperpresión y llaman a los usuarios y usuarias a revisar el número de serie. Los detalles los cuenta Constanza Zambrano.
2: El Instituto de Salud Pública emitió una alerta sanitaria y ordenó el retiro de un lote del medicamento alodipino, comprimidos de 5 miligramos, luego de detectar la presencia de partículas extrañas al interior de un envase sellado durante un control de calidad. La medida afecta únicamente al estuche de 500 comprimidos, correspondientes al registro sanitario F23832, serie 25121470, con fecha de vencimiento en marzo de 2028, cuyo titular de registro es Ascend Laboratories SPA. El alodipino es un medicamento utilizado para el tratamiento de la hipertensión arterial, algunos tipos de angina y enfermedades arteriales. El ICP precisó que el incumplimiento de calidad se encuentra limitado exclusivamente a ese lote. La autoridad sanitaria llama a pacientes, establecimientos de salud y farmacias a revisar el número de serie del producto antes de utilizarlo, recordando que la alerta corresponde únicamente a los envases pertenecientes al lote identificado.
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0: La Seremi de Desarrollo Social y Familia destacó la consolidación de la red Chile Cuida en la región, la cual sumará 6 nuevas comunas para entregar apoyo integral, acompañamiento y un alivio efectivo a las personas cuidadoras locales. Hasta acá dejamos el resumen de noticias. Nos volvemos a encontrar en una próxima edición con más detalles e informaciones.
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3: Hola, soy Rodrigo Gutiérrez y les voy a hablar del Mundial de Argentina 1978. La Copa del Mundo de 1978 llegó por primera vez a la Argentina. El país vivía momentos complejos en el ámbito político y social, pero el torneo despertó una enorme pasión popular y colocó al fútbol en el centro de la atención mundial. La selección argentina, dirigida por César Luis Menotti, apostó por un estilo ofensivo y creativo. Entre sus principales figuras destacaban Mario Kempes, Daniel Passarella, Osvaldo Ardiles, Ubaldo Fillol y Leopoldo Jacinto Luque. El campeonato reunió a grandes selecciones. Optó por un estilo ofensivo y creativo. Entre sus principales figuras destacaban Mario Kempes, Daniel Passarella, Osvaldo Ardiles, Ubaldo Fillol y Leopoldo Jacinto Luque. El campeonato reunió a grandes selecciones como Brasil, Alemania Federal, Italia y los Países Bajos, Holanda, que llegaban nuevamente como candidatos al título. Argentina fue creciendo partido a partido. En la segunda fase logró una contundente victoria por 6-0 sobre Perú. Para algunos, una victoria muy sospechosa, resultado que le permitió acceder a la final. En ese encuentro, sigue siendo motivo el debate y el análisis de historiadores